0: más ya estás lista.
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1: De Patricia y manda el mensaje que sientas del corazón. Te pongo una música de fondo que voy a poner romántico. Vale, Mario, discurso largo, ¿eh? Con el corazón.
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0: Muchas gracias, buenas noches.
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1: Este tema va dedicado para todos los que alguna vez sufrimos el corazón roto. Y dice...

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1: Un aplauso muy grande para la
2: Cruz Arrega.
0: ¿Qué hacemos? ¿Seguimos? ¿Lo dejamos que se vayan los chicos? Semejante maestro. Sí.

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0: Hermano, eso pasa todo en la isla desierta. Entonces, ese es el video más o menos.
1: ¿Las choris son cocos?
0: Sí. ¿Qué tú crees?
2: Pero los cocos tienen cara.
0: Les podemos poner cara a los cocos también.
2: Dale.
0: Eso es. 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
1: Pido un aplauso enorme para Fran de Cruzando el Charco.

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0: Ahí, ahí.
1: Ahora, Raimundo.
2: Joder, tío. No llegamos nunca. Echamos la hitómetro.
0: Vamos, vamos. ¿Cómo era? ¿Cómo era?
3: Sí, mija, sí.
2: Mira. Afinar un poquito.
0: Ahí.
2: Vale,
0: nada. A ti.

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Y por primera vez ellos van a escuchar la canción que hicimos juntos, que es La Ladrona, que él me dijo hagamos una canción y yo le dije que estaba bueno hacer La Ladrona. Así que lo que te pido es que enfoques las caras de los que lo van a escuchar ahora.

0: bravo.
1: Y ese ha sido bueno que haya una cámara.
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0: Hermano, eso pasa todo en la isla desierta. O sea, ese es el video más o menos.
1: ¿Las choris son cocos?
0: Sí. ¿Qué tú crees?
2: Pero los cocos tienen cara.
0: Les podemos poner cara a los cocos también.
2: Ah, dale, está bien.
0: Dale. Eso es.
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0: 7:35 minutos. Les decíamos que el Poder Ejecutivo va a anunciar hoy si habrá o no aumento en el precio de los combustibles para el mes de junio. Así lo dijo la ministra de Industria, Fernanda Cardona.
1: La funcionaria dijo que el gobierno aguanta el shock internacional para que no se traslade en su totalidad los precios a la población.
2: Estamos intentando, y ustedes saben que el gobierno desde abril, desde marzo les diría, lo que hacemos es no pasar a precio lo que el precio de paridad de importación nos pediría que pasáramos. Eso es muy importante que le digamos a la ciudadanía. Estamos haciendo lo que el ministro Done llama, estamos aguantando ese shock internacional para que no se traslade 100% el precio de...

0: los precios que pagan los ciudadanos en Uruguay. Y también estamos monitoreando al mismo tiempo la frontera. Ustedes saben que también fuimos muy cuidadosos, estamos siendo muy cuidadosos de ver qué pasa con Argentina, de ver qué pasa con Brasil, porque tenemos que cuidar, además de precios, suministro. Tenemos que cuidar el suministro que tenemos para que no tengamos ninguna pérdida y que Uruguay no sufra que no tenga combustibles en el Uruguay. Ni para usarlo la gente, ni el transporte público, que la gente también trabaja en eso y hay ambulancias que funcionan con eso, sanidad y obviamente la parte productiva, que ustedes saben, estamos arrancando acá el inicio de una zafra, todo el Uruguay está mirando qué pasa con eso, así que nuestra idea es continuar con esa regla de no trasladar a precio lo que el precio de paridad de importación establece. Estamos intentando que el shock no se traslade 100%, estamos amortiguando ese perjuicio.
1: Estábamos escuchando a la ministra de Industria, Fernanda Cardona.
2: OCE y la Intendencia de Rivera cofinanciarán obras de saneamiento en el departamento que darán servicio a más de 5.000 personas.
1: El presidente de OCE, Pablo Ferreri, destacó la disposición del intendente Richard Sander para trabajar en conjunto en pos de la población riverense.
2: Ferreri comentó que la inversión superará los 10 millones de dólares y que se van a realizar en barrios que no eran parte del plan original, sino que fueron seleccionados por la información brindada por la comuna.
3: Quisiera destacar que en muchos departamentos estamos anunciando obras que se hacen por parte de OCE, se harán por parte de OCE en coordinación y definiendo detalles con las intendencias, pero particularmente en el caso de Rivera, esta no es una obra de OCE solamente, esta es una obra en conjunto de la Intendencia de Rivera y de OCE. La estamos trabajando de esa manera, la estamos definiendo en conjunto y además la vamos a financiar en conjunto. O sea, la Intendencia de Rivera va a cofinanciar estas obras que vamos a hacer. Nosotros pusimos esta posibilidad de arriba de la mesa para todas las intendencias del país, obviamente, lo hicimos con Canelones y desde el primer momento que nos juntamos con Richard, todo el directorio que nos juntamos con Richard y su equipo, estuvo a la disposición de trabajar en conjunto, de llevar esto adelante, en lo que yo creo que es hacer política con mayúsculas, ¿no? Acá no hay tironeos ni de partidos, ni de sectores, ni de un organismo, ni del otro, sino que había un bien común, que era poder hacer la mayor cantidad posible de saneamiento en Rivera. Y en eso estamos. Llegamos, trabajamos en conjunto, estamos hablando de una inversión que va a superar largamente los 10 millones de dólares, puede estar cercana a los 13 millones de dólares, estamos definiendo detalles para llegar al diseño final de lo que vamos a estar haciendo, pero en definitiva vamos a estar aumentando la cobertura de saneamiento para aproximadamente unas 5.500, 6.000 personas en la ciudad de Rivera. Y es una cifra importante. Vamos a estar haciendo obras en los barrios Lagunón, Rotonda Cuello, Magisterial, Los Indios, La Virgencista, Insauti y Covinterna. Nosotros, en el plan original que teníamos de saneamiento, no eran exactamente estas zonas, y trabajando en conjunto y con lo que la Intendencia entendía, que es obviamente que tiene la mejor información territorial y local, redefinimos y llegamos a este diseño que les estamos comentando y que abarca estos barrios.
1: Estábamos escuchando a Pablo Ferreri, presidente de OCE.
2: Y seguimos en tema. Por su parte, el intendente de Rivera, Richard Sander, celebró el acuerdo generado con OCE y destacó el esfuerzo que realizará la comuna sobre un tema que no es de su correspondencia.
1: Según indicó, estas obras van a comenzar en el barrio La Raca.
2: A su vez mencionó las tareas que OCE realiza actualmente en la cuenca de Ventura Piris en materia de saneamiento y cañería.
4: Un trabajo en conjunto de la OCE con la Intendencia Departamental, un esfuerzo enorme que va a hacer la Intendencia. Era un tema que no nos...

0: también tenemos que conectarnos. Y bueno, mientras vamos caminando y vamos avanzando, aparecen algunas posibilidades también allí entre Mandubí y todo el tema de Santa Isabel, con la posibilidad de un emprendimiento privado que tenemos así en la zona, y que hace un par de días nos presentaron el proyecto, y después lo vamos a traerle a María, que está por acá, también le agradecemos, que va a ser la parte del diseño, lo hace OCE, todos los proyectos, y bueno, pues vamos a ver si vamos a licitar, si vamos a, posiblemente licitemos muchas de estas obras, algunas también las vamos a hacer o parte con funciones municipales, aprovechando que tenemos mano de obra, que tenemos retros, que tenemos experiencia. Y que ahora estamos trabajando espectacularmente en una obra sensacional, que son las pluviales de Ventura Pires, que veía embarrados a todos los grises de OCE allí en la calle Ventura Pires y Rodó, porque bueno, estamos cambiando saneamiento, cambiando cañería de agua, tenemos una pluvial enorme, que son unos canales de 2,5 metros por 1,20 de altura, por donde va a salir todo el agua del viejo y querido barrio La Humedad. Y bueno, son estas cosas lindas, Pablo. Yo la verdad que me alegro mucho de poder reencontrarnos y poder caminar en conjunto, porque son las cosas que está bueno poder anunciar entre el gobierno nacional, entre las intendencias departamentales, sin importar el color político, pero sí preocupado por el tema de la gente.
1: Estábamos escuchando al intendente de Rivera, Richard Sander.
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1: Ya nos acompaña Gastón Espino, buen día.
9: Muy buenos días para todos. Atención, conductores que vayan a circular por Basilio Pereira de la Luz entre 26 de marzo y Luis Lamas entre las 7 de la mañana y las 4 de la tarde. Estará cortada por tareas de hormigonado, igual que Ana Monterroso de La Valleja entre Acevedo Díaz y Polié. En este caso será desde las 7 hasta las 5 de la tarde. Juan Rodríguez entre Chanay y Rodó de 7 a 19 horas cortada por tareas de hormigonado. Chucarro, entre Pagola y Camino de los Hormigueros, de 12 a 16 horas, cortada por tareas de carga y descarga. Ramón Cajal, entre Urquiza y Montecaseros, hasta el 2 de junio estará cortada por tareas de podas. Juan Carlos Gómez, entre Sarandí y Buenos Aires, Pagola y Camino de los Hormigueros, de 12 a 16 horas, cortada por tareas de carga y descarga. Ramón Cajal, entre Urquiza y Montecaseros, hasta el 2 de junio estará

0: Camino Molino de Raffo y Adriana Medina hasta el 11 de junio, cortada por tareas de saneamiento. Juan Arias, entre Saldún de Rodríguez y Juan Pedro Berger hasta el 13 de junio, cortada por trabajos de UTE. Hablemos ahora de los tiempos de ingreso a la ciudad de Montevideo. Quienes estén llegando desde el oeste a través del barrio de Colón y se dirijan hacia el Palacio Legislativo tomando por Agraciada, Waze indica en este momento que van a demorar 27 minutos en llegar. Quienes lo hagan a través del cerro, con destino también al Palacio, pero tomando por Carlos María Ramírez, 29 minutos de viaje es lo que señala. Y por otra parte, quienes estén llegando a Montevideo desde el este a través del Puente Carrasco y se dirijan por Avenida Italia a Tres Cruces, el tiempo estimado de viaje hasta ahora, según indica Waze, es de 30 minutos.
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4: ¿Qué tal? Muy buenos días. El gusto de saludarlos en esta jornada de viernes para actualizar la información vinculada a la actividad de los agronegocios. Arranca hoy el Congreso de la Federación Rural. Ya está comenzando en algunas horas en el departamento de Salto, en el local de la Asociación Agropecuaria, este clásico evento histórico de nuestro país, centenario, la Federación Rural, también, bueno, una institución de las más importantes de nuestro país en lo que tiene que ver a la actividad agropecuaria, realiza este evento todos los años y lo va rotando por diferentes zonas del país. En este caso, el turno es el departamento de Salto. Congreso de Intendentes que también se está reuniendo allí en el local de la Asociación Agropecuaria de Salto. Entre otros temas, bueno, caminería rural, el aspecto impositivo, el 1% municipal que pagan los semovientes y la posibilidad de que este impuesto, esta tasa, se elimine, que es un viejo reclamo que viene ya realizando el sector agropecuario. Hoy, fundamentalmente, la reunión es interna a nivel de la Federación Rural, de los delegados de diferentes zonas del país, que van a ir definiendo temas que mañana se van a estar presentando en el marco de lo que es la actividad abierta de la Federación Rural. El Congreso de Intendentes es abierto, va a estar sesionando de puertas abiertas, como decíamos, para que la gente pueda ver también cómo trabaja el organismo. Por otra parte, mañana sábado vamos a estar con la presencia del presidente de la República, Yamandú Orsi, en el Congreso de la Federación Rural, la presencia del ministro de Economía, Gabriel Odone, que va a estar a las 14 horas con una conferencia sobre temas, naturalmente, que tienen que ver con el contexto económico de Uruguay en este marco global. También va a estar el ministro de Ganadería, Alfredo Frati. Mañana también en Salto se va a inaugurar, en el marco de toda esta actividad, la central hortícola, que es una actividad también muy importante para el norte del país, porque la granja allí juega un papel muy importante. Es un proyecto que ha demandado mucho tiempo y que ha generado mucha expectativa, y finalmente mañana el intendente de Salto, Carlos Albizu, va a estar inaugurando junto a autoridades nacionales también la central hortícola. Toda la información la vamos a tener aquí en Radio Monte Carlo. Volvemos al control central de emisión.
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5: Hoy se celebra el Día Nacional de la Carne.
3: La fecha recuerda un hecho histórico para Uruguay. Un 29 de mayo, hace 150 años, se preparaba para salir desde nuestro país el primer embarque de carne refrigerada hacia Europa.
5: Hoy la carne uruguaya sigue siendo símbolo de calidad y orgullo nacional, con el Instituto Nacional de Carnes articulando toda esa cadena productiva.
3: 29 de mayo, Día Nacional de la Carne.
5: Hora 7:49 minutos, avanzamos con otros temas. El gobierno está ya también negociando con la empresa HIF para la instalación de una planta de hidrógeno verde en Paysandú.
3: La ministra de Industria, Fernanda Cardona, afirmó que el trato es muy fluido y se trata de definir quién realizará las obras de las redes y quién será el propietario de las mismas.
5: Añadió que buscan además generar un conocimiento en el manejo del hidrógeno verde para el país.
3: Luego de la firma del memorando de entendimiento, la empresa deberá definir si realiza o no la inversión antes de fin de año.
6: Estamos en un precio que...

0: ha planteado, la empresa lo está mirando, es decir, vienen en un trato muy fluido, les diría, y muy cerca de lo que se empezó a conversar cuando arrancamos la conversación, porque acuérdense que lo que está trabajando con UTE también no solo el precio de la energía, sino también quién hace la obra de las redes, para quién queda la propiedad de las redes y cuál es el conocimiento que va a dejar para Uruguay este proyecto. Este gobierno está preguntándole a la empresa y la empresa fue en eso, recibió nuestra preocupación. Bueno, ¿qué otro conocimiento dejamos de hidrógeno en el Uruguay para que la gente sepa trabajar en hidrógeno? Y eso también la empresa lo recibió. Así que el MOU, el memorándum de entendimiento, lo firmamos en diciembre. En marzo íbamos a tener alguna novedad. Nos dimos el plazo hasta fines de mayo, como decías tú, estos primeros días de junio. Y después la empresa, con el cierre que tengamos a nivel gubernamental, tendrá el tiempo hasta diciembre para resolver si va a ser la inversión o no.
1: Vamos a la ministra de Industria, Fernanda Cardona.
2: Y seguimos con otros temas. Uruguay avanza en la búsqueda de una vacuna para combatir la garrapata.
1: El subsecretario de Ganadería, Matías Carámbula, dijo que además de la que elaboró el Pasteur, que no tuvo los resultados esperados, hay una en China que se está elaborando y en el mes de junio llegarían dos vacunas cubanas para probarlas.
2: Asimismo, consideró que hay que generar un despliegue de varias opciones, porque cuando más alternativas haya, más se podrá controlar la garrapata.
3: La semana pasada que se presentó resultados preliminares de la vacuna que estaba en la, que elaboró el Pasteur, los resultados dejan abierta, o sea, no tuvieron la contundencia que se esperaba. Están en etapas también de mejora y de etapas experimentales en cierta medida, y bueno, los resultados permiten, bueno, identificar necesidades por donde apuntar para que la vacuna tenga más impacto. Pero a su vez, bueno, con China, este avance que tuvimos, hay un laboratorio privado que también está trabajando una vacuna. Estamos avanzando con la posibilidad de dos vacunas cubanas que estarían ahora en junio probablemente llegando a Uruguay para la fase de pruebas. Entonces hay que generar un despliegue de muchas opciones, incluso que ojalá funcionen todas, porque cuanto más alternativas tenés, mejor controlas el tema de la garrapata. Entonces es clave para el control, este plan nacional de la garrapata, las herramientas de control. En ese sentido me parece que mirar como ese abanico de diferentes opciones que se están explorando.
1: Matías Carámbula, subsecretario de Ganadería.
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5: Internacionales. El ministro de Exteriores de Pakistán, Ishaq Dar, realizará hoy un viaje a la capital de Estados Unidos, Washington, para reunirse con el secretario de Estado estadounidense, Marco Rubio. Todo esto en medio de la mediación pakistaní en las negociaciones irano-estadounidenses para intentar alcanzar un acuerdo de paz que dé carpetazo al conflicto abierto en Oriente Próximo. La cartera de Exteriores pakistaní explicó que Dar, quien se encuentra en Nueva York para participar en una reunión del Consejo de Seguridad de la ONU, se va a desplazar a Washington para un encuentro con Rubio en el que van a revisar estas relaciones bilaterales y van a intercambiar puntos de vista sobre acontecimientos regionales y globales de interés mutuo. Las discusiones se van a centrar también en reforzar la cooperación en sectores prioritarios clave, así como en los esfuerzos de Pakistán para promover la paz y la estabilidad regional a través del diálogo y la diplomacia, es lo que apuntaron en un comunicado que se publicó en redes sociales. Así, hizo hincapié en que esta visita refleja el compromiso de Pakistán a la hora de profundizar su duradera y amplia asociación con Estados Unidos, al tiempo que reseñó que Dar, quien es además viceprimer ministro de Pakistán, volverá a territorio pakistaní tras su encuentro con Rubio. El proceso de negociaciones entre Irán y Estados Unidos registró avances durante los últimos días, así lo confirmaron ambas partes, si bien se ha visto marcado por las tensiones a raíz de varios ataques estadounidenses contra territorio iraní. Teherán respondió este mismo ayer, en las últimas horas, con un bombardeo contra un ataque contra una base estadounidense en Kuwait.
6: La presidenta de la Comisión Europea, Ursula von der Leyen, aseguró este viernes que Rusia ha cruzado una nueva línea después de que un dron impactó contra un edificio residencial en la ciudad rumana de Galati, cerca de la frontera con Ucrania, un incidente que dejó varios civiles heridos, esto en territorio de la Unión Europea, está remarcando. La guerra de agresión de Rusia ha cruzado una nueva línea, la incursión de un dron ruso impactó en una zona densamente poblada de Rumania, causando heridos civiles. En territorio de la Unión Europea expresamos nuestra plena solidaridad con Rumania y su pueblo, ha indicado la jefa del Ejecutivo Comunitario en un mensaje en redes sociales. La líder conservadora alemana avisó que mientras la Unión Europea sigue reforzando su seguridad y disuasión, especialmente en su frontera oriental, va a continuar aumentando la presión sobre Rusia ahora con la preparación de un 21º paquete de sanciones contra Moscú.
5: La presidenta de la Comisión Europea, Ursula von der Leyen, aseguró que Rusia cruzó esta nueva línea después de que un dron impactara contra el edificio residencial en la ciudad rumana de Galati. Es la información que estábamos viendo recién, y en otros temas repasamos lo que comentamos más temprano. El Departamento de Estado de Estados Unidos incluyó al Comando Vermelho y al Primero Comando da Capital, las dos mayores organizaciones criminales de Brasil, en su listado de organizaciones terroristas extranjeras. Esta decisión, que tendrá efecto a partir del 5 de junio de 2026, llega poco después de que el candidato a la presidencia de Brasil, Flavio Bolsonaro, pidiera al presidente Donald Trump, defensor de larga data del padre del aspirante a mandatario, el expresidente Jair Bolsonaro, que incluyera a ambas organizaciones criminales en la lista de grupos terroristas del país.
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4: 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Buscamos personas responsables, proactivas, con vocación por la cocina y capacidad para liderar y coordinar equipos. 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

0: Muy buenos días, amigos, bienvenidos a El Despertador, el noticiero de la 91.9 Amanecer FM. En la mañana de este viernes 29 de mayo, vamos a ir como siempre hasta las 9 para brindarles todas las noticias. Ya le damos los muy buenos días a Ana Claudia Zavala. ¿Qué tal, Ana Claudia?
1: Buenos días, Juan. Buenos días a todos. Listos para compartir con ustedes en nuestro primer recorrido del día con la máxima información.
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0: Y comenzamos con los títulos en el panorama local. El alcalde de Carmelo, Luis Pablo Paroi, se reunió con Wilson Esquerra en Tacuarembó con foco en gestión municipal, turismo y descentralización.
1: Bueno, seguimos en Carmelo, pero en este caso cerca de la situación del Hotel Casino de esa ciudad. El mismo será tapiado para impedir ingresos y proteger el edificio.
0: El intendente de Colonia, Guillermo Rodríguez, recibió a la medallista de oro en tiro con arco, Sara Mediza.
1: Poda en Colonia del Sacramento sobre Avenida Artigas de nuestra ciudad.
0: Policía en Día Franco rescató a discapacitado en incendio y luego apagó el fuego.
1: El gobierno anuncia este viernes precios de combustibles. Estamos intentando que el shock no se traslade 100%, dijo Cardona.
0: Lluvias, tormenta, vientos y granizo. ¿Cuándo se sabrá si llega el niño Godzilla y dónde?
1: Transportistas levantaron las medidas, mantienen asamblea permanente en reclamo de implementación de guía electrónica de carga.
0: Acuerdo Estados Unidos-Irán. Donald Trump analiza un borrador para concretar una tregua estable en Medio Oriente.
1: Libia asegura que el convoy rumbo a Gaza, donde viaja el uruguayo, no cumplió con los trámites y los permisos legales.
0: El impago de salarios en Rusia se duplica por la guerra y alcanza el máximo en una década.
1: Se alcanzó el alto al fuego por 60 días en Medio Oriente. Estados Unidos e Irán alcanzan este acuerdo marco con tránsito irrestricto por el estrecho de Hormuz.
0: En el panorama deportivo, mientras tanto, les contamos acerca de la clasificación de Aguada. El conjunto aguatero derrotó a Nacional y jugará la final contra Peñarol. Comienza un nuevo fin de semana con el fútbol uruguayo en primera y segunda división. Repasaremos también el fútbol de Colonia y la Copa de Ofi.
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1: Una temperatura hasta ahora 11 grados 4 décimas, siendo las 8 de la mañana 10 minutos, 93% la humedad, viento del sector este a 7 kilómetros en la hora, el cielo cubierto 1024.2 en la presión, visibilidad óptima 20 kilómetros. Para hoy la máxima se ubicará en los 17 grados. www.amanecerfm.com.uy. 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
3: Ocho de la mañana, 17 minutos en todo el Uruguay. Seguimos adelante en la 91.9 y hablamos ahora del alcalde Carmelo, Luis Pablo Parodi. que se reunió con Wilson Esquerra en Tacuarembó con foco en gestión municipal, turismo y descentralización. El alcalde carmelitano Luis Pablo Parodi mantuvo una reunión de trabajo en Tacuarembó con el intendente Wilson Esquerra en una instancia centrada en la gestión municipal, el desarrollo turístico y el papel de los gobiernos locales en el esquema de descentralización. El encuentro, informado por la intendencia de Tacuarembó, reunió a dos autoridades de territorios con realidades distintas, pero atravesadas por desafíos comunes: mejorar la gestión cotidiana, fortalecer el vínculo entre municipios e intendencias y promover el turismo como una herramienta de desarrollo económico y social. Durante la reunión, Parodi y Esquerra intercambiaron experiencias sobre el funcionamiento de las administraciones locales y departamentales. La agenda incluyó el rol de los conceptos de los consejos municipales, un punto clave para localidades como Carmelo, donde buena parte de la demanda ciudadana pasan por servicios, infraestructura, planificación urbana, espacios públicos y promoción territorial. La descentralización fue uno de los temas políticos de fondo. En Uruguay, los municipios han ganado presencia institucional desde su creación, pero aún enfrentan limitaciones vinculadas a recursos, competencias y capacidad de decisión. En ese marco, el diálogo entre un alcalde y un intendente de otro departamento permite comparar modelos de gestión y analizar formas de coordinación entre distintos niveles de gobierno. El turismo también ocupó un lugar central en la conversación. Carmelo tiene una identidad turística asociada al río, la producción vitivinícola, la náutica, el patrimonio y la cercanía con circuitos regionales. Tacuarembó, en cambio, proyecta su atractivo desde la cultura, la tradición, la ruralidad y su perfil histórico. El intercambio entre ambas miradas apunta a un objetivo compartido: transformar los atributos propios de cada territorio en oportunidades de crecimiento para sus comunidades. La reunión no incluyó anuncios de convenios, obras ni proyectos específicos. Tampoco se informó sobre una agenda de continuidad, participación de equipos técnicos o eventuales líneas de cooperación entre Carmelo y Tacuarembó. La instancia aparece por ahora como un acercamiento institucional y político más orientado al intercambio de experiencias que a la presentación de medidas concretas. Aún así, el gesto tiene lectura política. Para Parodi, la visita implica colocar a Carmelo en una conversación más amplia sobre municipios, turismo y desarrollo local. Para Esquerra significa abrir un espacio de articulación con autoridades de otros departamentos y mostrar a Tacuarembó como referencia en debates sobre gestión territorial. El punto más sensible es la descentralización. Hablar de fortalecer los gobiernos locales supone discutir qué margen real tienen los municipios para incidir en las decisiones que afectan a sus comunidades. También implica revisar cómo se coordinan las intendencias con los alcaldes y consejos municipales, especialmente cuando las demandas vecinales requieren respuestas rápidas y recursos que muchas veces no dependen directamente del municipio. En ese escenario, Carmelo aparece como una agenda propia. La ciudad necesita consolidar su perfil turístico, mejorar su infraestructura urbana y sostener una planificación que acompañe su crecimiento. La experiencia de otros departamentos puede aportar referencias, pero el impacto de este tipo de encuentros dependerá de su continuidad y de la posibilidad de traducir el intercambio político en acciones visibles. La reunión entre Parodi y Esquerra dejó planteados tres ejes de interés para los gobiernos locales: gestión, turismo y descentralización. El desafío ahora será saber si ese diálogo queda como una instancia protocolar o si abre un camino de trabajo con resultados concretos para Carmelo y para las comunidades involucradas.
0: La Intendencia de Colonia ha comenzado con tareas de poda en nuestra ciudad desde el pasado 22 de mayo. Es la poda de invierno, causando menos estrés justamente a lo que tiene que ver con el crecimiento de los árboles. En este caso estuvo recorriendo los trabajos el Intendente de Colonia, Guillermo Rodríguez. Estuvo visitando y recorriendo todo lo que se está haciendo en la avenida principal en nuestra ciudad. A su vez, recordamos que se extenderá por los próximos días estos trabajos y se recomienda circular con precaución, evitando estacionar sobre la avenida Artigas. Los trabajos son ejecutados por la Dirección de Paseos Públicos.
2: Noticias nacionales.
3: Policía en Día Franco rescató a discapacitado en incendio y luego apagó el fuego. Sucedió en la ciudad de Fragmentos. Cuando los bomberos llegaron al lugar, el efectivo ya se había encargado de la labor. Un funcionario policial rescató este jueves a una persona con dificultades motrices durante un incendio registrado en una vivienda en la ciudad de Fragmentos. El efectivo fue identificado como Jonathan Rosotti, quien se encontraba fuera de servicio al momento del hecho. Según testimonios recogidos por el medio local Río Negro Ahora, el incendio se desató cerca del mediodía en una finca ubicada sobre la calle Cosini, casi Zorrilla. En medio del fuego comenzaron a escucharse pedidos de auxilio desde el interior de la vivienda. Dentro de la casa se encontraba una persona con problemas motrices, imposibilitada de salir por sus propios medios, mientras pedía ayuda. Las llamas ya se habían propagado hacia otras habitaciones y parte del techo. Ante la gravedad de la situación, Rosotti ingresó rápidamente al inmueble y logró sacar a la víctima a la calle. Posteriormente, tras constatar que el hombre se encontraba fuera de peligro, el funcionario avisó a bomberos y solicitó apoyo policial. Pero su actuación no terminó ahí. Mientras aguardaba la llegada de los equipos de emergencia, Rosotti combatió por sus propios medios el foco ígneo hasta conseguir extinguirlo. Vecinos de la zona destacaron la rápida reacción, valentía y vocación de servicio del efectivo policial y señalaron que su intervención fue determinante para evitar una tragedia.
4: La ministra de Industria, Energía y Minería, Fernanda Cardona, aseguró en el día de ayer que el gobierno está aguantando el shock internacional del precio del petróleo y de los combustibles refinados para que no se traslade 100% de la paridad de importación a los precios que pagan los ciudadanos en Uruguay. Cardona y el equipo de Ministerio de Industria, Energía y Minería han mantenido reuniones durante toda la semana y hoy se conocerán las tarifas de los combustibles que regirán durante el mes de junio. Recordó la decisión del gobierno desde marzo de no pasar a los precios de venta al público la paridad de importación que da el informe mensual de la URSEA. En esta instancia recordamos que se recordó la decisión del gobierno justamente de que no querían pasar o trasladar a la venta al público la paridad de importación que da el informe mensual de URSEA. Los últimos datos del PPI de la URSEA dan un incremento del 2.61%, nafta premium 97%, 2.52%, nafta super 95%. Para el gasoil da una reducción del 5.21%, así como en el supergas de 2.34%. En tanto, los precios de referencia de los combustibles que incluyen los demás componentes de la cadena marcan su base de 4.95% en la nafta super, 4.48% en la premium y de 25.03% para el gasoil. Las autoridades también monitorean el consumo en la frontera y lo que sucede en la Argentina y en Brasil para cuidar, además de los precios, el suministro y evitar que falte combustible a todos los ciudadanos, el transporte público, servicios esenciales y la producción. Nuestra idea es continuar con esa regla de no trasladar a precios lo que el precio de paridad de importación establece, aseguró. Estamos intentando que el shock no se traslade 100%. Estamos amortiguando ese perjuicio, indicó.
2: Internacionales.
3: Tensión en Bolivia. Partidarios de Evo Morales reactivaron las protestas en el bastión cocalero del país. Seguidores del expresidente reforzaron los cortes de carreteras en el trópico de Cochabamba tras un corte de luz que interpretaron como señal de un operativo policial para capturarlo. El gobierno desmiente cualquier intervención al respecto. Un apagón de 2 horas en el trópico de Cochabamba desató este jueves una nueva jornada de tensión en Bolivia, con el refuerzo de los bloqueos de carreteras por parte de seguidores del expresidente Evo Morales, quienes interpretaron el corte de luz como señal de un operativo policial para capturarlo. El gobierno descartó cualquier intervención y atribuyó el incidente a la caída de un poste de alta tensión. El corte eléctrico ocurrió en la noche del miércoles y afectó a 5 municipios del trópico de Cochabamba, la principal zona productora de hoja de coca del país y bastión sindical y político de Morales, desde que el expresidente se refugió allí en octubre del 2024 para eludir una orden de captura judicial. La reacción fue inmediata, organizaciones campesinas convocaron a movilizarse, grupos de campesinos cercaron un cuartel policial para impedir una eventual salida de agentes y al amanecer del jueves, los bloqueos de las carreteras de la zona se habían intensificado. En un acto celebrado en Chimoré, la dirigente campesina Jesusa Yampara declaró ante la radio cocalera Caguayún Coca que el supuesto plan para detener a Morales ha fracasado y que los bloqueos continuarán indefinidamente. Nos han querido amedrentar, afirmó Yampara, quien anunció además la organización de vigilias en defensa del exmandatario. La empresa estatal de electricidad ENDE explicó que el apagón fue provocado por la caída de un poste de alta tensión, aunque precisó que investiga las causas exactas. El comandante policial del trópico, Freddy Vargas, reconoció que el corte generó una zozobra en la población por la susceptibilidad ante una posible intervención policial, lo cual no fue cierto. El ministro de Presidencia, José Luis Lupo, fue más directo. Señaló que ciertamente hay una paranoia en la zona y calificó la respuesta de los manifestantes como desproporcionada. Contra Morales pesan dos órdenes de detención, la más reciente emitida el 11 de mayo por un tribunal de la ciudad sureña de Tarija, luego de que el exmandatario no compareciera al inicio del juicio oral por presunta trata agravada de personas. La causa está vinculada a su supuesta relación con una menor de edad, con quien, según la fiscalía, tuvo una hija de 2016 durante su presidencia. El proceso quedó suspendido hasta que Morales se presente voluntariamente o la policía ejecute la orden de captura. La fiscalía solicita una condena de hasta 20 años de prisión. El ex gobernante permanece en el trópico desde octubre del 2024, custodiado por centenares de seguidores que han convertido la zona en un perímetro de protección informal. Desde allí impulsa también las protestas que desde principios de mayo exigen la renuncia del presidente Rodrigo Paz, quien llegó al poder hace 6 meses. La crisis acumulada dejó ya al menos 4 muertos por dificultades de acceso a atención médica, pérdidas económicas que según la Cámara Nacional de Industrias superan los 600 millones de dólares y grave desabastecimiento de alimentos, combustibles y medicamentos en La Paz y otras ciudades. La doble condición del exmandatario, prófugo de la justicia y actor político central de la crisis, convierte cada rumor sobre su posible captura en detonante de movilización inmediata. Un corte eléctrico por causas técnicas bastó este jueves para recrudecer los bloqueos y subrayar que Bolivia transita su peor crisis política y social desde los años 80, con el principal foco de inestabilidad instalado en la selva del Chapare, fuera del alcance de la justicia.
4: La Cancillería de Uruguay realiza gestiones con el gobierno de Libia por la situación del uruguayo Matías Álvarez, detenido en ese país como parte de un convoy con ciudadanos de varias nacionalidades que intentan llegar a Gaza en una misión humanitaria, según indica la organización internacional SUMUD. El Ministerio de Asuntos Exteriores y Cooperación Internacional del Gobierno de Libia ha publicado un comunicado en el que explica la situación del convoy retenido, señala que no cumplieron con los trámites legales y los permisos necesarios para transitar por su país y cruzar hacia Egipto. Al respecto, agrega que el paso fronterizo está cerrado y solo pueden cruzar ciudadanos libios y egipcios. La Cancillería uruguaya envió ese comunicado a los medios para dar cuenta de la situación de dicho convoy. El gobierno de Libia está siguiendo de cerca los recientes acontecimientos relacionados con las personas vinculadas al convoy Sumud 2 que ingresaron al territorio libio con destino a la Franja de Gaza sin completar los trámites legales ni obtener los permisos reglamentarios que son necesarios para entrar y transitar por los pasos de frontera y rutas libias oficialmente autorizados. Así lo indica el comunicado. Y en este contexto, el Ministerio Libio afirma que las autoridades competentes gestionaron el asunto dentro del marco de la responsabilidad legal y humanitaria, de conformidad con los requisitos de la soberanía nacional y las leyes y reglamentos vigentes en Libia, manteniendo un firme compromiso con el respeto de los principales de derechos humanos y las normas humanitarias pertinentes. El Ministerio también confirma que todas las personas afectadas están recibiendo la atención necesaria y el seguimiento sanitario y humanitario en pleno respeto a la ley, mientras se contemplan los trámites legales y administrativos relacionados con su situación. El Ministerio aclara además que el uso del paso fronterizo terrestre se encuentra restringido según los acuerdos y reglamentos pactados entre los dos países hermanos, únicamente a ciudadanos libios egipcios, también considerando esta medida como soberana y reglamentaria vigente entre ambas partes. Son ellos los únicos que pueden transitar. El Ministerio de Asuntos Exteriores y Cooperación Internacional reitera el firme y constante apoyo del Estado libio a la causa palestina y a los derechos legítimos del pueblo palestino, al tiempo que subraya que el respeto a la soberanía nacional y a la normativa legal que regula la circulación de personas a través de las fronteras es innegociable. Así finaliza.
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9: Nos metemos ahora en información del deporte. Arrancamos hablando del panorama local. Les contamos que mañana se jugará una nueva fecha de la Liga Margata de Vóley en el Club Colonia Robin. Justamente las chicas del equipo azul de la Ribera serán las anfitrionas de esta etapa, precisamente el torneo, que tendrá visitas de distintos puntos de la región, de diferentes departamentos. También lo que tiene que ver con diferentes disciplinas, Plaza Colonia en materia de inclusión tendrá dos delegaciones en Argentina este fin de semana. Por un lado, el fútbol de amputados, que estará desarrollando un torneo entre sábado y domingo en Corrientes. Y por otro, el equipo Futsal Down, que va a estar jugando en un encuentro en Quilmes, justamente en la vecina orilla. En lo que tiene que ver con el fútbol de la Copa de Ofi, les contamos que en el día de mañana van a estar jugando por el grupo C de la Divisional A los equipos de Juventud y San Carlos, en lo que representa la primera fecha de las revanchas. Justamente este partido se va a estar desarrollando en el estadio de la Rambla Costanera el domingo a las 3 de la tarde. Juventud entonces contra San Carlos. Por la Divisional B, por el grupo C, mañana sábado juegan Uruguayo de Carmelo contra Wander de la Orqueta a las 6 de la tarde en el Parque Alberto Cantón, y el domingo en Rodó Fraternidad recibe al General a la hora 15:30 en el Parque Pérez Delgado. Eso es lo que tiene que ver justamente con la Copa de Ofi. En la Divisional A del fútbol de Colonia se completa la sexta fecha. El domingo van a jugar a las 13:15 en Sub-20 y a las 15:30 en Primera División Peñarol Maracaná en Los Nogales y Barrio Sur contra San Pedro en el General. Es lo que tiene que ver por su parte con la Divisional B de la Liga de Fútbol de Colonia. Se va a estar jugando la sexta fecha. Mañana sábado, Sarandí contra Artesano a las 13:45 en reserva, a las 16 horas en primera en el Batallón. El domingo los otros tres partidos, 13:15 en reserva, 15:30 en primera, Central Nacional en el Clara, Huracán Progreso en Canteras y Semillero contra el Parque Rosario en el Doctor Alberto Berger. Nos vamos ahora al fútbol de segunda división. En esta oportunidad, para referirnos justamente a la fecha, se juega la cuarta etapa de la fase regular. Comienza con el partido de Plaza Colonia. Mañana a la 1 de la tarde dirige Felipe Viconis. Relata Amanecer desde las 12:30 en el Parque Ancap para Uruguay Montevideo Plaza Colonia. Paysandú contra Cerrito en el Estadio Artigas de Paysandú a las 4 de la tarde dirige Eduardo Varela. Y Colón Miramar Misiones a las 7 de la tarde en el Palermo con el arbitraje Lucas Andrade. El domingo completan Huracán con La Luz a las 9:30 de la mañana en el Parque Paladino. Dirige Federico Armán. Fénix Rentistas en el Parque Capurro 12:30 con arbitraje de Marcio Sierra. River Atenas en el Saroldi, 15:30, pitará a Federico Río. Y Oriental Tacuarembó en el Parque Palermo a las 21 horas con el contralor de Augusto Olmos. Hablando de Plaza Colonia, justamente el Pata Blanca es el único líder de la segunda división. Viene a derrotar 3-1 a Oriental de La Paz el pasado fin de semana. Justamente luego de ese partido estuvimos charlando con su técnico, el argentino Juan Ignacio Ayazo.
10: Habíamos planificado otra cosa de principio en la semana. Ellos venían jugando con la línea de 5 y nosotros habíamos entrenado mucho sobre la línea de 5. Que había sido más parecido al partido que habíamos jugado la otra vez acá, y cuando nos dieron la alineación nos encontramos que habían hecho otra cosa. Pero ayer se cumplió el entrenamiento número 100 nuestro, de sesiones, sin contar los amistosos y eso, y venimos entrenando contra distintos sistemas o alineaciones que nos pueden hacer, así que pudimos resolver rápidamente en el vestuario antes de salir, y buscar lo que nosotros pretendíamos o dónde podíamos encontrar las ventajas nuestras, ¿no? Y bueno, salió también lo que dije en la nota anterior, los chicos por momentos nosotros los ponemos en situaciones pero terminan resolviendo ellos algunas situaciones, nosotros tratamos de facilitarle la situación a los tres de arriba o Alfa para que ellos en ciertos lugares de la cancha puedan mostrar su jerarquía y sentirse libres ahí para poder aportar para el equipo.
8: Sí, me quedo con eso, con que el equipo sea versátil, que pueda adaptarse, porque la categoría tiene eso. Y por otro lado, bueno, justito el gol de Valentín que frenó lo que hubiese sido un equipo más tranquilo de Oriental o más confiado. Después del segundo tiempo creo que fue claro el dominio de Plaza. Es importante también tomar pocos goles. Recién es el cuarto que tiene el equipo, 9. Eso le da un poquito más de tranquilidad a los de arriba, que atrás el equipo no absorbe muchos goles, ¿no?
10: Sí, eso es algo que nosotros venimos hablando, de tratar de mantener nuestra valla invicta. Y que da, bueno, tenemos un equipo que los de atrás tienen que hacer su trabajo para que los de adelante puedan hacer su trabajo. El tema que después, fíjate cómo termina el partido y terminan corriendo todos, o Alfa se tira al piso casi en la altura del área y es uno de los creativos. Lo mismo nos pasó el fin de semana pasado, que Pablo García fue uno de los que más corrió por GPS y que todos ayudan para que el equipo en general rinda.
8: Tiene un equipo que es duro como Uruguay Montevideo, pero que también tiene el aliciente, o si se quiere el condimento, que la cancha es bastante compleja, no es lo mismo jugar en el sintético que jugar en el Park and Cup. Eso pesa, lo tenés pensado en la planificación, te cambian algo la semana.
10: No, nosotros iremos a hacer nuestro juego lo máximo que podemos y nos iremos adaptando, como terminó pasando hoy, que nos adaptamos una cosa y en el segundo tiempo ellos volvieron a armar la línea 5 y nosotros pudimos adaptarnos o plantear un esquema, una alineación distinta a la que habíamos iniciado, ya que para contrarrestar y estábamos en una ventaja nosotros ganando el partido, cambiamos la alineación, no sé si se ven todo afuera, que pusimos un 4-2-2-2 para poder tomarle a los de ellos y salir rapidito con los nuestros. Iremos allá y trataremos de iniciar como hacemos siempre y nos iremos adaptando y tener algún plan B por si no podemos desarrollar de todo el juego. Las medidas de la cancha dicen que son exactamente iguales, que así que después nos iremos adaptando a las circunstancias del partido. Digo, los nuestros, si a veces la pelota le pica mal, va a ser peor para los defensores de ellos que para nuestros puntas.
8: Nacho, 100 entrenamientos, decías recién, 9 partidos oficiales, más los amistosos. ¿Conformidad hasta ahora? ¿Nivel, porcentaje?
10: No, les dije adentro que conformidad no tengo, que esto es recién lo que comienza. Vamos el 25% del torneo. Digo, y nosotros tenemos que ir por más. Hoy jugamos mejor que otros partidos, pero creo que no dieron todo lo que pueden dar los jugadores que el club tiene hoy. Así que espero que podamos seguir escalando en el nivel. No, creo que no demostramos todo, o los chicos no terminaron de demostrar todo lo que pueden dar. Se ve mucho en los entrenamientos y en los partidos a veces no podemos terminar de trasladar y plasmar lo que veo en los entrenamientos.
9: Y hablamos ahora de la fecha de primera división. Se juega la tercera en intermedio. Hoy van Cerro Largo y Cerro en el Villa de Melo a las 19:30. Dirigirá Andrés Martínez. Mañana sábado Racing, Defensor Sporting y Roberto a las 10 con el contralor Esteban Ostojich. Danubio Progreso en Jardines del Hipódromo a la hora 15. El juez será Javier Férez. El domingo Albion con Montevideo City Torque en Francine a las 10 de la mañana. El juez será Esteban Guerra. Juventud Wanderers en el Parque Artigas de las Piedras a la hora 15. Arbitraje Federico Modernel. Y Deportivo Maldonado Nacional en el domingo burgueño Miguel de Maldonado a las 18:30 con el contralor de Matías de Armas. El lunes completan Boston River Liverpool en el Campeones Olímpicos de Florida a la hora 15. El juez será Javier Burgos. Y Peñarol Central Español en el Campeón del Siglo a las 20 con el contralor de Hernán Heras. Nacional ya conoce su rival para el mes de agosto en el repechaje por la Sudamericana. Va a estar enfrentando a Tigre de Argentina por haber terminado tercero en su grupo y el elenco de Victoria segundo en la Sudamericana. Cerramos hablando de básquetbol. Aguada finalista. El conjunto verde y rojo derrotó a Nacional por 92-91 y ganó la serie 3-1. Ahora, por haber terminado tercero en su grupo y el elenco de Victoria segundo en la Sudamericana. Cerramos hablando de básquetbol. Aguada finalista. El conjunto verde y rojo.

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1: Bueno, vamos a compartir lo que fue el resultado del sorteo de la quiniela nocturna, jueves 28 de mayo, la cabeza al 272-272. Segundo, el décimo, 899, 846, 988, 906, 377, 137, 658, 556 y 468. Décimo primero, el vigésimo, 422, 574, 810, 934, 987, 938, 720, 590, 948 y 577. Reiteramos a la cabeza, 272, 272. Pasamos ahora a los números resultantes para la tómbola. 6, 10, 20, 22, 34, 37, 38, 39, 46, 48, 56, 58, 68, 72, 74, 77, 87, 88, 90 y 99.
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2: Bueno, tal cual lo decíamos, el intendente de Colonia, Guillermo Rodríguez, recibió días atrás a Sara Mediza, justamente medallista de oro en el Sudamericano de Chile de arquería, integrando la selección uruguaya, justamente junto a su hermano Oscar Ricardo Mediza, instructor también de Plaza Colonia. Hoy a la hora 11 se le estará realizando un homenaje en la Avenida General Flores, allí en la sede de la institución Albiverde. Vamos a compartir la palabra de la laureada deportista y del intendente Rodríguez a su llegada.
3: Muchísimas gracias a todos los que me acompañaron, los que fueron, los que escuchaban desde acá, que me hacían llegar su apoyo, nos hacían llegar su apoyo, de verdad que fue muy bueno tenerlos como respaldo. En distintas formas desde lo afectivo, desde lo físico, desde lo moral. Bueno, hay mucho apoyo realmente que mantienen a uno en un evento fuera de casa, porque no es fácil estar afuera en un evento de estos, que son cosas tan formales, hay que hacer las cosas bien, no hay que hacer las cosas mal, pues si no nos retan. Y no conozco nada, yo es la primera vez que voy, así que me sirvió mucho para conocer eso, fue espectacular. Y bueno, traje medallas, tuvimos la suerte de haber entrenado mucho y haber practicado y haber estudiado, y haber hecho tantas cosas, y bueno, trajimos unos resultados, así que estamos sumamente felices por eso. Muchas gracias por el recibimiento.
4: Decime que desde ya hace 10 meses y poquito soy intendente de este mejor departamento del país, es la mejor tarde que he tenido y el mejor evento. Por el logro de su maestra, de su familia, de su hermano, que tanto hicieron. Yo le decía el día que la despedimos aquí, que solamente con el hecho de ir y estar presente en ese acto, en ese tema del tiro, solamente con el hecho de estar ya era ganar. Si a su vez viene con el premio y viene nada más que con la medalla de oro, es un plus. Porque lo importante en la vida siempre es dar el mayor de los esfuerzos, que es lo que ella hace. Después los resultados a veces vienen bien, a veces vienen mal, pero el esfuerzo hay que hacerlo siempre. Entonces decirles de verdad, en nombre de todo el pueblo de Colonia, que estamos encantados que estén acá, que todas las veces que ustedes quieran, nuestros directores van a estar a la orden para mostrarles todas las instalaciones de la Intendencia de Colonia, en el lugar que sea y en el momento que sea, porque las instalaciones del gobierno de Colonia son de ustedes y de toda su familia. Así que yo volver a felicitar, decirte de corazón, darte otro abrazo.
1: La información justamente indica que fuentes del Ministerio de Turismo explicaron que la medida responde a la necesidad de preservar el inmueble y evitar situaciones de riesgo dentro del predio, haciendo alusión justamente al hecho del tapeado del edificio Hotel Casino de Carmelo, medida que estará tomando el Ministerio de Turismo. Durante la mañana, funcionarios de la cartera se encontraban en el lugar en el marco de las actuaciones previas al cerrado del edificio. Por estos días se tramita la habilitación correspondiente para poder avanzar en la obra. Un proyecto

0: Proyecto que prevé la colocación de bloques en los accesos y sectores vulnerables de forma de impedir el ingreso de personas al exhotel. Además, el Ministerio de Turismo estudia una posible intervención en la parte exterior del inmueble, aunque por el momento no se brindaron mayores detalles sobre el alcance de esos trabajos. El Hotel Casino de Carmelo, uno de los edificios más emblemáticos de la ciudad, permanece desde hace años en una situación que ha generado preocupación por su estado de conservación y por los riesgos asociados al ingreso de personas a dicho predio. 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
5: Tenemos ahora noticias de panorama nacional. Lluvias, tormentas, vientos y granizo. ¿Cuándo se sabrá si llega el niño Godzilla y dónde? Un experto indicó las probabilidades que existen en la actualidad de que el fenómeno se desarrolle en su fase fuerte o muy fuerte. Es confirmado que el fenómeno del niño llegará a la región, pero lo que aún no se sabe con certeza es el grado de intensidad que traerá. En este sentido, el meteorólogo Mario Videgain indicó que actualmente existe un 33% de posibilidades de que llegue el niño en su versión fuerte o muy fuerte. El meteorólogo Núbel Cisneros se ha referido a esto como el niño Godzilla. Videgain aclaró que aún se debe esperar al mes de julio, cuando las tendencias serán más exactas y se sabrá con detalle el grado y la intensidad que traerán las consecuencias del niño. Ante la consulta de los impactos, Videgain explicó que los mayores serán en materia de lluvia por su cantidad e intensidad para el último cuatrimestre del 2026. Esto puede llevar a inundaciones localizadas en zonas bajas en ciudades como Rivera, Artigas, Salto o Paysandú, añadió. Se podrán generar entonces cortes de rutas de suministro eléctrico, sin mencionar el porcentaje de tormentas fuertes localizadas, que además tendrán vientos y granizos, todo esto al norte del Río Negro, concluyó.
6: Transportistas de carga autoconvocados resolvieron levantar la medida de paro realizada en las últimas horas en reclamo de la implementación de la guía electrónica de carga. El vocero de transportistas, Federico Holzmann, dijo a la prensa que quedan en asamblea permanente hasta que haya este fin de semana una reunión con parte de los cargadores y con ITPC el 4 de junio. Ahí vamos a volver a tomar posición. Esta guía involucra dos partes principalmente y una tercera que son los choferes. Por lo tanto, va a haber que mantener reuniones y vamos a tener que acordar cuáles van a ser los términos que se siguen y qué se acepta, si es que se acepta, indicó. Según comentó, el Ministerio de Transporte y Obras Públicas les informó que no hay fecha para la implementación de la guía y que tampoco tienen certeza del tiempo que puede llevar el acondicionamiento solicitado por las gremiales. En un comunicado, los transportistas detallaron los ejes de la reunión con el Ministerio de Transporte y Obras Públicas e indicaron que las autoridades y los representantes del sector se comprometieron a mantener una próxima reunión de evaluación para poder verificar el ajuste de los detalles señalados y así continuar trabajando bajo una dinámica de construcción de acuerdos en común.
2: Internacionales.
5: El impago de salarios en Rusia se duplica por la guerra y alcanza el máximo en una década. Un informe publicado en el portal oficial de Rosstat con datos de la situación a fines del 2025 indicó que en diciembre del año pasado 14.700 rusos no recibieron a tiempo sus salarios, 6.500 trabajadores más que un año antes. Los impagos de salarios en Rusia se han más que duplicado en los últimos años y superaron los 2.000 millones de rublos, más de 25.9 millones de dólares, según informa la Agencia Estatal de Estadísticas Rosstat, mientras las autoridades rusas sancionan y multan a los empresarios morosos para revertir esta tendencia. El informe publicado en el portal oficial de Rosstat, con datos de la situación a fines del 2025, indicó que en diciembre del año pasado 14.700 rusos no recibieron a tiempo sus salarios, 6.500 trabajadores más que un año antes. El incremento de los impagos durante este año ascendió a los 1.134 millones de rublos, cerca de 14 millones de dólares, la cifra más alta desde el 2016, cuando las deudas ante los empleados ascendieron a los 1.566 millones de rublos, 23.4 millones de dólares, según las tasas de cambio promedio de ese año. Se trata de un incremento anual del 127%, un porcentaje también sin precedentes en los 20 años de estadísticas de Rosstat, que superó el año anterior récord justamente del 77% provocado por la crisis financiera mundial del 2009. La agencia rusa indicó que el 87% de los impagos estuvo vinculado a la ausencia de recursos de los empleadores privados, un motivo que en 2025 se incrementó en un 98% y ascendió a los 1.763 millones de rublos, 22 millones de dólares. Justamente el restante 13% de los impagos de empresas estatales ascendió a los 263.9 millones de rublos, 3.3 millones de dólares, algo que Rosstat vinculó al déficit presupuestario de las regiones. El pasado miércoles el gobierno ruso se vio obligado a condonar la deuda presupuestaria de la mayor parte de las regiones del país, 68 de las 89 existentes, valorada en 440.000 millones de rublos, 6.192 millones de dólares, correspondientes al ejercicio del 2024-2025, según informó el ministro de Finanzas ruso Anton Siluanov. Los presupuestos estatales rusos están en números rojos en el quinto año de guerra con Ucrania y a finales del año pasado la región siberiana de Yakutia fue la primera en reconocer la suspensión de pagos a combatientes rusos por falta de fondos. Rostat indicó que la mitad de las regiones rusas tienen deudas de pagos salariales con especial presencia en Krasnodar, Khakassia, Nizhny Novgorod, Ver y Volgoda. Según comentó al periódico Vedomosti, el experto del Centro de Análisis Macroeconómico de Rusia, Igor Polyakov, estas deudas crecen debido a la ralentización de la economía rusa, impulsado por los altos tipos de interés del Banco Central ruso, que impide el acceso a crédito de corto plazo para el pago de salarios. El incremento de las deudas puede ocasionar tensiones sociales en las regiones con gran concentración de empresas industriales, comentó The Moscow News, otro analista económico ruso. Las leyes rusas prevén causas administrativas contra las empresas y personalidades jurídicas con multas de hasta 100.000 rublos, $1.410, por el impago reiterado de salarios o incluso causas penales con multas de hasta $500.000 de rublos, más de $7.000 o penas de hasta 5 años de cárcel. La situación persiste en la cuenca Ullera, siberiana de Kuzbass. Una empresa minera adeudó a sus empleados más de $256 millones de rublos, más de $6.4 millones, mientras que Nomsk, la compañía gasística local, afronta una causa penal por impago reiterado de salarios, según informaron esta semana medios locales.
6: Los negociadores estadounidenses e iraníes alcanzaron un acuerdo marco para prorrogar el alto el fuego de 60 días, pero este aún requiere la aprobación del presidente Donald Trump. Así lo informaron fuentes estadounidenses. Las fuentes confirmaron la información publicada por el medio de noticias Axios, según la cual ambas partes habían alcanzado un acuerdo sobre un memorándum de entendimiento para poder prolongar dicha tregua e iniciar así las negociaciones sobre el programa nuclear de Irán. No hubo confirmación inmediata por parte del propio Trump ni de Irán. El acuerdo de 60 días estipulará que el tránsito marítimo a través del estrecho de Hormuz será irrestricto, sin peajes ni hostigamientos, y que Irán deberá retirar todas las minas en un plazo de 30 días. A cambio, Estados Unidos levantará su bloqueo naval sobre los puertos de Irán, aunque solo en proporción al volumen de tráfico comercial que se establezca, añadió la misma fuente. El memorándum también incluirá el compromiso por parte de Irán de no intentar desarrollar armas nucleares. Entre las primeras cuestiones que deberán abordar se figura la forma de disponer de las reservas de uranio enriquecido de Irán. Trump ha insistido reiteradamente en que Irán no podrá poseer armas nucleares en el marco de ningún acuerdo destinado a poner fin a la guerra que Estados Unidos e Israel han iniciado el 28 de febrero. Desde el 7 de abril se mantiene vigente un frágil alto el fuego. El presidente norteamericano declaró el miércoles que aún no se sentía satisfecho con las propuestas de Irán y advirtió que podrían terminar el trabajo por la vía militar. Tanto Washington como Teherán se acusaron mutuamente de violar la tregua a primera hora del jueves tras registrarse ataques de ambas partes.
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5: El dólar de Estados Unidos está 38,90 para la compra, 41,30 para la venta, el euro 44,22 y 49,48. Peso argentino 0,020 y 0,20. Real brasileño 7,10 a la compra, 8,80 a la venta.
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6: Bueno, para hoy se espera una máxima de 17 grados. Mañana sábado, nuboso y cubierto, baja probabilidad de precipitaciones, pero sí la presencia de nieblas y neblinas. En la tarde-noche tendremos periodos de cubierto, mínima 7, máxima 19. El domingo 31, último día de este mes de mayo. Algo nuboso y nuboso el cielo, neblinas. En la tarde-noche, algo nuboso y nuboso, 8 grados mínima, 19 grados máxima. Juan de Queira esta mañana en Radioterapia, cerrando la semana y ya también cerrando el mes.
5: Bien, vamos a estar repasando novedades que tienen que ver justamente con todo lo que se viene para Colonia a corto, mediano y largo plazo. Por un lado, actividades para este fin de semana, justamente como siempre con la cartelera de espectáculos, la agenda de eventos, todo lo que tiene que ver con el programa deportivo justamente para este fin de semana. También pensando un poquito más allá en lo que será el Mundial de High Alay de pelota vasca aquí en Colonia, con lo que fue la confirmación esta semana de que nuestra ciudad, a través del frontón del Real de San Carlos, será subsede del Mundial que se desarrolla en Argentina. Estaremos repasando, como siempre, las novedades del este del departamento. Hay buena música para compartir y todos los títulos a nivel nacional e internacional en la mañana de la radio.
6: Bueno, yo los invito a cerrar juntos esta semana desde las 16 hasta las 18 y deseándoles que pasen todos muy bien. Una linda jornada tengan todos. Chau, chau.
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0: Bien, amigos, arrancamos una nueva edición de Radioterapia por el aire 91.9 Amanecer FM en la mañana este viernes 29 de mayo. Vamos a ir como siempre hasta el mediodía para estar acompañándolos con todo lo que pasa en Colonia, en Uruguay y en el resto del planeta. Programa número 5488, les contamos de qué viene la mañana. Vamos a estar repasando justamente novedades vinculadas a todo el panorama local en materia de lo que tiene que ver con el frontón del Real de San Carlos, con la Semana del Tango que va llegando a su culminación. Anoche tuvo una nueva actividad en el Centro Cultural Bastión del Carmen, hoy será un doble cierre, por así decirlo, en Ombúes de la Valle y en Nueva Helvecia. Vamos a estar hablando también de otros eventos que se vienen para este fin de semana. Tocan los Cafres, por ejemplo, en Colonia, en la Plaza de Toros, mañana sábado. Vamos a estar repasando también algunas otras movidas culturales y espectáculos que tienen que ver con nuestra ciudad. Concurso literario en marcha también, o en realidad las inscripciones para una nueva edición de este certamen que impulsa la Intendencia de Colonia. Y todo el deporte, lógicamente, porque hay mucho para repasar. Bueno, a nivel de Libertadores y Sudamericana ya se conocen los cruces de los que terminaron tercero en la Copa y los que van a jugar precisamente con por haber sido segundos de sus grupos en Sudamericana. Nacional, el cruce es con Tigre. Pero esto va a ser recién después del Mundial, en el mes de agosto. Anoche se quedó fuera Boca. Realmente muy mala campaña del conjunto Xeneize en la Bombonera. Perdió contra la U Católica y quedó tercero en su grupo. Ahora va a jugar con el O'Higgins de Chile. Vamos a estar hablando también del fútbol de Colonia, de la Copa de Offi, segunda división, primera. En fin, hay mucho para compartir, mucho para repasar aquí en la mañana de Amanecer. 452-250-39 es el teléfono, 452-250-39, el mail es amanecer919@dinet.com.uy. Estamos en la avenida Artigas 288 de la ciudad de Colonia del Sacramento, saliendo para todo el mundo por amanecerfm.com.uy o coloniatv.uy. Nos pueden seguir en nuestras redes sociales o enviarnos un mensaje texto en WhatsApp al 099-525-228 o 091-520-919. 091-520-919, nuestras redes sociales, como decíamos, Facebook, Instagram, YouTube, en TikTok. Allí nos pueden seguir en Amanecer FM o Amanecer 919. Nos ponemos al día con la publicidad, cumplimos con los auspicios, ya venimos con más. Hasta el mediodía.
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Faltan 15 minutos para las 10 de la mañana. Escuchamos a la Vela Puerca en la 91.9. Y hablamos ahora de alerta a la población. Se recomienda no brindar información personal y realizar la denuncia correspondiente por parte de la Intendencia de Colonia, que informa a la población que están realizando llamados telefónicos amenazando a rematar propiedades por deudas de contribución inmobiliaria. Ante cualquier comunicación sospechosa, se recomienda no brindar información personal y realizar la denuncia correspondiente ante las autoridades competentes, de acuerdo a lo que comunica justamente la Intendencia de Colonia.

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0: Y hablamos ahora de la poda en Colonia del Sacramento, sobre la avenida Artigas, en nuestra ciudad. El intendente de Colonia, Guillermo Rodríguez, estuvo visitando y recorriendo los trabajos de poda que se están llevando a cabo en la avenida Artigas, aquí en nuestra ciudad. Comenzaron en la avenida Artigas y Baltasar Brum y van avanzando precisamente con dirección al sur de la ciudad.
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Bueno, como decíamos, hoy cierra la Semana del Tango con actividades en Umbúes de la Valle y en Nueva Albesia. Concretamente se estará desarrollando una milonga en el Club de Leones, milonga abierta en Umbúes, hoy a las 8 de la noche, y a las 9 en Nueva Albesia en el Cine Helvético, Piazzolla Electrónico Concierto a cargo de Nico Sorín, evento con entradas gratuitas en Red Ticket, así pueden canjear precisamente los boletos para presenciar esta muy buena propuesta, este muy buen espectáculo. También habrá Festival Internacional de Coros, Sacra Cantamento, una noche donde las voces se encuentran, la música emociona y el patrimonio cultural se llena de armonía. Llega una nueva edición del Festival Internacional de Coros, Sacra Cantamento, reuniendo destacados elencos corales en un encuentro abierto a toda la comunidad. Esto va a ser mañana, sábado, 20:30, en el Centro Cultural Bastión del Carmen, con entrada libre y gratuita. Estarán el coro Altamira de Necochea, Argentina, el coro Meninas, Bon Principio de Brasil, coro Copa Canto, Búes de la Valle, coro Popular Artilleros, una propuesta para disfrutar de canto coral e intercambio cultural y la diversidad de voces. Apoya la Dirección de Cultura de la Intendencia de Colonia.

Hablamos también de Madi Lanús, producciones Tres Rábanos, el regreso más esperado de la cartelera teatral del clásico argentino que emociona a todo el país, con dirección de Luis Brandoni, Mabel y Ovaldo, una pareja de argentinos que viven en Norteamérica. Regresan luego de 10 años a su país para concurrir al casamiento de un familiar. Allí se reencontrarán con la Yoli y el Negro, hermano de Mabel, un matrimonio de clase media que, a pesar de las reiteradas crisis económicas, sobreviven, como pueden, en la populosa ciudad de Lanús, del conurbano bonaerense. Durante el encuentro, Mabel y su hermano develan una sorpresa. Momentos entrañables, cargados de nostalgia y afecto, cuentan una historia en donde cada personaje tomará una postura distinta y absolutamente visceral, que describe una problemática siempre presente en nuestro país, una verdadera obra maestra de Nelly Fernández Tiscornia, dice la gacetilla justamente de esta obra. Será el próximo domingo a la hora 20 en el Centro Cultural Bastión del Carmen. Las entradas, 1.500 pesos la platea baja, 1.250 la platea alta, en la boletería o en Red Ticket. 10 para las 10, pausa, ya venimos.

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0: Pasan 2:10 de la mañana, escuchamos a los Cafres que mañana se presentan en la Plaza de Toros y vamos a compartir ahora la palabra del director de Cultura de la Intendencia de Colonia, maestro Carlos de Ganelo, hablando acerca de lo que fue el lanzamiento precisamente del certamen de concurso literario que impulsa la Intendencia de Colonia.
1: Hoy, 25 de mayo, es el día del escritor coloniense. Escritor coloniense que fue creado por la Junta Departamental allá por el año 2007. Cosa que, qué bueno es pensar en eso, que los legisladores del Departamento de Colonia hayan pensado en los escritores del Departamento de Colonia que tengan su día. Y bueno, yo creo que eso es fundamental, porque el Departamento de Colonia, como sabemos, que tiene una riqueza tan, pero tan grande en todos los aspectos, ya sea desde la literatura, que es lo que estamos hablando hoy, de la música, del teatro, de la danza, es impresionante. Y bueno, hoy estamos hablando de literatura, estamos hablando de un premio, del premio de literatura de la Intendencia de Colonia. El primer concurso literario se creó, esto fue en el 2007 que la Junta lo crea, pero pasaron algunos años y en el 2022 fue la primera vez que se realizó el primer concurso literario Intendencia de Colonia. Yo creo que eso es realmente importante para la cultura del Departamento de Colonia. El hecho de tener un día que identifique al autor, yo creo que es fundamental. Desde la Intendencia, desde la cultura, desde las letras, desde las artes, yo creo que tener eso realmente hace que sea una puerta abierta, una inspiración para todas aquellas personas que hay en el Departamento de Colonia, que sienten alguna motivación, que tienen algún interés por decir algo y por poder escribirlo y plasmarlo en un papel y después que un jurado pueda evaluarlo. Yo creo que ese tipo de cosas es muy, pero muy importante. Y como decía recién, la Intendencia le abre las puertas para todos aquellos, y bueno, la convocatoria está, la invitación está abierta, y yo creo que van a ser muchos los que se van a inscribir, porque del 2022 ahora ha habido un aumento considerable en la cantidad de trabajos que se han presentado. Yo quiero, antes de terminar y pasar a la licenciada que va a decir cómo es este concurso literario, quiero agradecer especialmente al señor Intendente por apoyar esta iniciativa, que realmente es una iniciativa, pero muy, muy positiva, vuelvo a repetir, para la cultura, porque la literatura no solamente es escribir para unas personas, sino que abre las mentes, hace que la persona en contacto con el libro tenga una interacción muy, pero muy importante. Quiero agradecer también al sistema de bibliotecas, a todos sus funcionarios que día a día están sosteniendo este concurso, ¿verdad? Y a lo largo y a lo ancho del departamento, con todo el sistema de bibliotecas que tenemos, hacen que el libro esté en contacto con la sociedad y la sociedad esté en contacto con el libro. Cosa que realmente en estos momentos en que lo digital parece que nos está llevando a un camino donde nadie lee, pero no es así, no es así, porque la gente sigue leyendo, la gente sigue buscando el libro, porque doy fe que tener un libro en nuestras manos es una cosa que nadie nos lo puede quitar, ¿verdad? El tenerlo, leerlo y poder sacar conclusiones propias, eso yo creo que es realmente fundamental. Y desde el sistema se está haciendo esto, y cada vez son más porque las estadísticas nos están diciendo que la gente sigue leyendo, y eso es realmente, pero muy importante. Así que bueno, yo me quedo por acá diciendo y repitiendo nuevamente que esto pone a la cultura en un sitial muy, muy alto. Porque decir y hablar de literatura es poner voz a mucha gente que a veces en forma silenciosa lo hace y de pronto por alguna causa no se anima. Pero bueno, nosotros le abrimos la puerta a aquellos que son inexperientes y a aquellos que ya han concretado otras veces su presentación. Todos tienen cabida. La cuestión es estar y presentarse. Y bueno, lógicamente va a haber un jurado muy prestigioso como lo ha habido otros años, que va a evaluar, y bueno, después la realidad nos dirá qué va a pasar. Así que muchas gracias a todos por estar y por apoyar esta iniciativa.
0: Bien, escuchamos la palabra de Carlos de Ganelo, director de Cultura de la Intendencia de Colonia, y ahora compartimos el testimonio de Sandra Bustos, coordinadora del Sistema de Bibliotecas de la Intendencia.
2: Yo quiero contarte que es el quinto concurso. Es un concurso abierto a todas las personas nacidas en Colonia, que residan en Colonia o que estén en cualquier lugar del mundo, todos pueden participar. Y desde el año pasado nosotros integramos que residentes que no sean nacidos en Colonia y comprueben que tienen 5 años de residencia también pueden participar, porque tenemos mucha inmigración, gente que ha venido, gente que escribe, gente que está en distintos lugares del departamento que le interesa. Entonces también lo abrimos para que más gente pueda participar. Este año el género es narrativa, es novela corta o cuentos. En el caso de la novela, la extensión no puede exceder las 80 páginas, y en el caso de los cuentos, varios cuentos, tienen que ser de 60 a 80 páginas. La fecha para entrega del material es el 31 de julio a las 23:59, porque lo que ofrecemos es el envío digital a través del correo electrónico del Sistema de Bibliotecas, sistemabibliotecas@colonia.gub.uy, donde la gente va a mandar su obra y en archivo separado va a mandar su seudónimo, porque todas las obras se presentan con seudónimo, y sus datos. Quiero aclarar que todo lo que las bases van a estar en las redes sociales de la Intendencia y están siempre en la página de la Intendencia. Cuando entramos a la página, cuando empieza el concurso, la Intendencia siempre lo tiene al entrar. No hay excusa para decir no las vi o no estaban. En la página de la Intendencia están, y después en las diferentes redes sociales. El premio, que es muy importante, es la edición del libro. Tenemos que tener en cuenta que editar un libro, y un libro de calidad, sale mucha plata. Entonces la Intendencia lo que determinó es el costo del libro. Se imprimen 150 ejemplares, 100 son para el escritor y 50 quedan para distribución, que el Ejecutivo Comunal, la Dirección de Cultura y la Intendencia en general quiera dar presentes viene un invitado. Es una forma también de difundir nuestra literatura. Esas son las bases. Espero que todas las personas interesadas puedan. Y también hay una cosa muy importante. Esto es darle oportunidad a gente que no la tiene a veces, porque a veces no podemos editar un libro, a veces no tenemos los contactos, a veces no tenemos lo económico. Entrar en este concurso es tener la ilusión de que tu libro va a seguir en el tiempo, y eso es muy importante. Yo quiero agradecer nuevamente al señor Intendente por seguir apostando a este tipo de actividades que son tan importantes.
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2: Veintidós minutos van de las 10 de la mañana, seguimos adelante en la 91.1, escuchamos a Amaral. Y ahora vamos a compartir la palabra del ingeniero Gonzalo Santos, director de obras de la Intendencia de Colonia, acerca de la adquisición de nuevos motoniveladoras justamente para el trabajo de la comuna.
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4: Una compra realizada por licitación abreviada. Es la primera partida de 4 maquinarias que va a haber en su totalidad. Y la idea sí es destinarlo a cuadrillas de caminería rural. Tienen una potencia de 170 caballos. Una potencia que nosotros consideramos adecuada para los rendimientos que estamos necesitando hoy en día. Y la marca también es bastante reconocida. Creemos que va a ayudar mucho. Y bueno, hace a un ítem más en una política de recambio que viene llevando la Intendencia de hace varios años. En las cuales, en este caso le toca motoniveladoras, pero bueno, se han ido recambiando en sucesivos años también aplanadoras, bulldozers, camiones, etcétera.
5: ¿Qué tipo de maquinaria? ¿Qué característica tiene?
4: Bueno, lo comentaba, tiene una potencia de 170 caballos, después las dimensiones estándar de en cuanto a ancho de hoja, etcétera, tren descarificador. Y bueno, tiene la última tecnología en cuanto a telecomandos, y bueno. Eso también hace al avance que van teniendo este tipo de maquinaria año a año y también llevando en conjunto capacitación al operario que quienes van a estar encargados de llevarlo a cabo, ¿no?
5: ¿Las próximas dos máquinas van a ser de la misma característica?
4: Sí. Por eso comentaba que es una partida de 2/4 máquinas en total que van a ser entregadas ya a corto plazo.
5: ¿Cómo se distribuye en el departamento?
4: Bueno, nosotros en el departamento de obras tenemos 7 equipos de caminería rural y en principio la idea es ir reemplazando alguna maquinaria ya vieja de esos 7 equipos y probablemente alguna en ese recambio después se destine para caminería urbana, pero en principio va a ser para caminería rural.

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0: 39 minutos van de las 10, escuchamos a Capanga y los Vándalos Chinos. Y ahora vamos a compartir la palabra a Pablo Lombardi, quien es secretario general de la Federación Internacional de Pelota Vasca, confirmando que Colonia será subsede del Mundial de High Alley en octubre.
1: ¿Qué decirles? Ya desde hace unos años estamos viniendo a Colonia con este sueño, con el sueño de Argentina también, de ser sede del primer campeonato que se va a organizar en mi país, en Argentina, y con Colonia, con las dos costas que nos unen, que siempre nos unieron. Acá está el presidente de la Federación Uruguaya, Nacho, está Naría, también su secretaria. Siempre hubo una comunión entre estas dos naciones, estos dos pueblos. Siempre fue de unidad y siempre fue de trabajo en conjunto. Así que para nosotros es un orgullo, Guillermo, en esta parte que te toca a ti como intendente aquí de Colonia, llevar adelante esta competición de High Alley. Aquí para nosotros es un volver a nacer, como te lo dije varias veces. Es una apuesta muy fuerte que ha hecho Colonia, es una apuesta muy fuerte que ha hecho Argentina, y sin lugar a dudas nos va a ir muy bien. Vamos a tener un excelente mundial y vamos a poder compartirlo entre todos. Así que simplemente agradecerles nuevamente, darles las gracias al pueblo de Colonia, darles las gracias a todas las personas que han trabajado para que hoy estemos aquí. Y bueno, confirmar, ¿no es cierto?, desde la Federación Internacional de Pelota Vasca, que Colonia va a ser la subsede del mundial en Argentina. Así que muchísimas gracias.
0: Ahí escuchamos la palabra Pablo Lombardi, justamente el secretario general de la Federación Internacional de Pelota Vasca. Y vamos a cerrar con el testimonio del intendente de Colonia, Guillermo Rodríguez, hablando de esta designación para Colonia como subsede en el frontón de pelota de Real de San Carlos para el Mundial de High Alley del próximo mes de octubre.
2: El placer de tenerlos hoy aquí. Un gran saludo y un abrazo a quien fue también impulsor de esto desde hace mucho tiempo, mi querido Carlitos Moreira, que estaba acompañándonos y me parecía que era fundamental que él aquí estuviera. Obviamente a Pablo y en su nombre a la Federación Argentina de Pelota Vasca por la generosidad que tuvieron para con nuestra ciudad, porque el campeonato estaba radicado en la República Argentina. Yo la verdad que estoy muy contento, hasta emocionado, le diría, porque esto es un sueño que siempre tuve. Hablaba con Julito Castrillo, nos mandamos unas fotos en el año 2015 cuando estábamos recorriendo el frontón de Pelota Vasca, lleno de motos, dentro de la cancha, abajo de las tribunas, sucio, árboles. Y ver ahora cómo ya está quedando, el arquitecto de Benedetti obviamente tiene mucho que ver con esto, y cuando hablo de un sueño, porque acá se van a conjugar dos cosas, si Dios quiere, en octubre. Primero, la remodelación de ese histórico frontón, que no solamente va a estar capacitado para recibir campeonatos del mundo o pelota vasca en toda su disciplina, porque después vamos a hablar un poquito con Pablo, que nos cuente que seguramente para el año que viene quizás podamos tener otro tipo de actividades acá, sino que va a estar hecho para todo tipo de actividades. El pueblo de Colonia, por encima de todas las cosas, es una obra hecha pura y exclusivamente para el pueblo de Colonia, que después se derrame a todo el país y seguramente al mundo entero, pero originalmente es para el pueblo del departamento de Colonia esta obra. Y cuando hablo de un sueño, yo siempre dije, yo sabía que en octubre originalmente era en Venado Tuerto, después se fue cambiando las locaciones, iba a estar el campeonato mundial. Y yo pensé y soñé qué lindo sería inaugurarlo con una muestra de cesta punta, High Alley, porque eso fue la razón inicial por la cual se hizo ese frontón. Ese frontón se hizo para jugar High Alley, cesta punta, y prácticamente el único que hay en Sudamérica. Pero ahora, con esta realidad, que no vamos a tener una demostración, vamos a tener un campeonato mundial de cesta punta High Alley, nada más y nada menos. Los otros días miraba, porque me vienen llegando publicaciones de, de diarios en otras partes del mundo, en España, en Francia, este particularmente en Francia, y decían, ¿por qué un campeonato del mundo de pelota vasca en Argentina y Uruguay? Y ahí estaba la explicación. Y la explicación está en el trabajo que seguramente mucha gente desde hace muchísimo tiempo viene trabajando en esto, porque para este tipo de deportes, donde está centrado obviamente Pirineo, España, País Vasco, por supuesto, Francia, Estados Unidos, Filipinas, México, nosotros de repente no tenemos tanto específicamente hablando del High Alive. Y que no hayan tenido en consideración, para nosotros es un orgullo. Yo específicamente, cuando pienso en esto, pienso en mi padre, que fue quien me hizo sentir el amor por este deporte. Entonces, tengo un sentimiento muy particular en esto. Así que yo agradecerle las presencias, decirles lo que significa para nosotros esta obra, contarles que vamos por la usina de UTE después de terminar, si Dios quiere, el frontón, porque entendemos que el complejo Miano y se merece que el gobierno departamental intervenga en todo, y vamos por eso, ya estamos trabajando, no vamos a parar con el frontón, pero yo auguro, y vuelvo, Pablo, a decirte el agradecimiento, no mío, el agradecimiento del pueblo de Colonia, porque vamos a tener un evento magnífico, vamos a inaugurar el frontón con lo que se merece, con su nacimiento, con la célula madre, el High Alive esta punta, y vamos a pasar re lindo. Y quiero comentarles que hemos hablado con Pablo, que quizás el año que viene el arquitecto va a estar viajando unos días también a País Vasco, porque el rebote de la cancha está preparado para que pueda extenderse a distintas dimensiones, y capaz que el año que viene podemos tener un campeonato de alguna otra disciplina con un frontón de 30 metros. Entonces vamos a trabajar mucho, porque lo importante es que venga gente, que venga a mirar, que recorra, que turísticamente es algo importante, sea distintas dimensiones, y capaz que el año que viene podemos tener un campeonato de alguna otra disciplina con un frontón de 30 metros. Entonces vamos a trabajar mucho, porque lo importante es que venga gente.

confirmación, y lo hablábamos con Pablo, es la confirmación, esto no es el lanzamiento, porque si Dios quiere, para septiembre ya va a estar pronto el frontón, el lanzamiento del Campeonato Mundial de Octubre lo vamos a hacer en el propio frontón de pelota vasca. Así que yo agradecerles a todos la presencia, y es un trabajo que lo hicimos entre muchos. Este tipo de cosas no se hace de a uno, de a dos, de a cuatro. Acá hubo un equipo durante mucho tiempo trabajando, y yo quiero especialmente, y no nombrarlos a todos porque seguramente me olvidaría de alguno, quiero felicitar y agradecer a todo el equipo que tanto ha trabajado para que esto sea una realidad. Muchas gracias.

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4 minutos van de las 11 de la mañana, escuchamos a los Molotov. Momento de meternos ahora en información deportiva. Y arrancamos hablando de la Copa Sudamericana. Ayer se cerró el último grupo que quedaba justamente por finiquitar. Y de ahí sale el rival de Nacional, porque Tigre, el matador de Victoria, justamente venció ayer 2-0 a Alianza Atlético y clasificó segundo. En ese grupo se metió primero Macará, que empató de visitante 0-0 frente a América de Cali. Así que Tigre va a jugar contra Nacional en agosto. Partidos de ida y vuelta, obviamente, un repechaje entre los que terminaron terceros en la Libertadores y los que terminaron segundos en la Sudamericana. Bueno, por Copa Libertadores, papelón para Boca, ¿eh? Realmente un grupo que era bastante accesible y el conjunto Xeneize se quedó en fase de grupos. Perdió anoche contra la Católica 1-0 y el conjunto chileno se clasificó. También clasificó Cruzeiro, que goleó 4-0 Barcelona de Guayaquil. Cerro Porteño le ganó 2-0 Sporting Cristal y clasificó, al igual que Palmeiras, que derrotó 4-1 a Junior. El equipo de Barranquilla quedó último, así que Sporting Cristal va a ir al repechaje de la Sudamericana. Bueno, hablando de lo que pasó también, victoria en el básquetbol de Aguada frente a Nacional, 92-91. Y el equipo aguatero entonces ganó la serie 3-1 y habrá final contra Peñarol. La primera será el miércoles. Fútbol uruguayo de primera división, porque empieza a jugarse la fecha número 3 del torneo intermedio. Hoy, viernes, se van a estar enfrentando Cerro Largo y Cerro en el Uvilla de Melo a las 7:30 de la tarde, dirige Andrés Martínez. Mañana sábado, Racing Defensor Sporting en Roberto a las 10, el juez será Esteban Ostojich. Danubio Progreso en Jardines a las 15, dirige Javier Férez. El domingo, Albion con Torque en el Francini a las 10, pitará Esteban Guerra. Juventud Wanderers en Artigas de las Piedras a las 3, con el contralor de Federico Modernel. Y en Maldonado Deportivo, en el domingo, Burgueño Miguel recibe a Nacional a las 6:30, dirige Matías de Armas. El lunes completan la fecha número 3, Boston River y Liverpool en el Campeones Olímpico de Florida a las 15, arbitraje Javier Burgos. Y Peñarol Central Español en el Campeón del Siglo a las 8, dirige Hernán Heras. Vamos a hablar de Copa de Ofi ahora, para referirnos justamente a lo que tiene que ver con el duelo por la Divisional A, Grupo C, entre Juventud y San Carlos. Se juega el domingo en el Estadio de la Rambla Costanera, partido que va a comenzar a la hora 15. Por la Divisional B de la Copa de Ofi van a estar jugando mañana Uruguayo en Carmelo a las 6 de la tarde contra Wanderers de la Orqueta, y el domingo en Rodó Fraternidad contra el General a las 15:30. Divisional A del fútbol de Colonia, se juegan los partidos que completan la fecha número 6. El Sur recibe a San Pedro en el General, en el Zacarías Lozano, a las 13:15 el domingo en Sub-20, a las 15:30 en Primera. Y en Los Nogales, con los mismos horarios, Peñarol en el Parque José Ale espera por Maracaná. Se juega este fin de semana íntegramente la fecha número 6 del torneo Apertura de la Divisional B. Mañana Sarandí Artesano, 13:45 Reserva, 16:00 en Primera en el Batallón. El domingo en Canteras, Huracán Progreso, 13:15 en Reserva, 15:30 en Primera. Mismos horarios para Central Nacional en el Antonio María Clara de Ferrando y Semillero El Parque en el Doctor Alberto Berger.

Bueno, como decíamos ayer, charlamos con Cristian Butín y Julieta Colombo de Plaza Colonia por las actividades de las disciplinas justamente adaptadas. Plaza Colonia va a jugar un torneo en Corrientes, justamente contra distintos equipos de la zona en el fútbol de amputados entre sábado y domingo. Y el domingo hay encuentro Futsal Down en Quilmes, en Buenos Aires, y allí estará el equipo de Plaza.

Vamos a hablar también de vóley, porque mañana justamente habrá actividad de este deporte a nivel femenino en el Club Colonia Rowing, justamente con partidos que se van a jugar desde las 9:30 de la mañana. Cuarta fecha del torneo de la Liga Margata de Vóley. A las 9:30 Colonia Rowing contra Estudiantes El Colla, 10:30 en sub-16, 10:30 en la categoría Estudiantes El Colla contra DTP. A las 11:30 Colonia Rowing contra Río Negro, precisamente en sub-16, luego en sub-18 juegan a las 12:30 Colonia Rowing contra Río Negro, y 13:30 Colonia Rowing contra San José. A las 14:30 en sub-14 el Rowing contra Río Negro, sub-14, 15:30 Colonia Rowing Blancas, porque ahí azul y blanca son dos equipos, contra San José. Y a las 16:30 en sub-14 Colonia Rowing A contra Colonia Rowing B. Nueve minutos van de las 11 de la mañana, hacemos una pausa. A la vuelta estaremos con el informe de Rosario FM, con las novedades del este del departamento. Ya venimos.

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3: Juan, amigos de Amanecer FM, el gusto de contactarnos este viernes 29 para cerrar una nueva semana de intercambio de noticias entre ustedes, entre Amanecer FM ahí en la capital departamental, Rosario FM, como siempre decimos, en la ciudad de Rosario, pero para hablar de lo que ocurre en las distintas localidades de la zona este del departamento de Colonia. En otra jornada gris, con lo que ha ocurrido en estos días, ¿no? El hecho de que parece difícil ver el sol, ¿no? El pronóstico marca que seguramente en los próximos días tendremos las mismas características, quizás algo de sol el día domingo. Pero comenzamos hablando de lo que será el cierre en la noche de hoy del Centro Regional de Cultura Sin Helvético de la Semana del Tango, esta cuarta edición de esta Semana del Tango que marca también otro alto importante en lo que tiene que ver con la cultura en el departamento de Colonia, espectáculos de primer nivel y que son de entrada libre, donde la gente puede entrar a Red Ticket y bueno, conseguir su entrada, vuelvo a reiterar, para lo que será el cierre en la jornada de hoy desde la hora 21 en una sala que tiene muchísima capacidad y que espera recibir gente de distintas localidades. Hoy también, en el cierre de la semana, lo que ya hemos resaltado durante estos días, una importante charla a cargo del médico psiquiatra Ariel Gol, el reconocido psiquiatra que ha trabajado hoy mucho en el último tiempo en los vínculos de familia con los jóvenes, viene de la mano de la Comisión de APAL del Liceo de Rosario para desarrollar una charla gratuita en el Centro Cultural Nacional Rosario desde la hora 18, apuntando a profesores, a familia y a fortalecer, en un momento que ha estado complicado, ¿no?, los vínculos entre los mayores y los jóvenes, y brindar herramientas importantes en lo que tiene que ver con el trato. Una linda actividad que se desarrolla. Es difícil tener la chance, por ejemplo, de tener al doctor Gol en la zona desarrollando estas actividades. En lo que tiene que ver con el deporte, para Nacional de Nueva Helvecia, el domingo se le va la vida en lo que es el partido de OFI. La última chance para el tricolor, que tendrá que ganar frente a Laureles y soñar con casi una tarea perfecta en los dos partidos que le quedan, pero sí o sí tiene que ganar el día domingo. Va a jugar a las 3 de la tarde en el estadio tricolor frente a quien viene invicto, Laureles, que jugó 3 y ganó los 3. Y en lo que tiene que ver con la Liga Helvética, un domingo de muchísima actividad. En el Parque Eufronio Cabrera, en la cancha de colegiales, la actividad va a comenzar a las 10 de la mañana con lo que son los partidos de reserva. Y lo más fuerte será a la hora 14, cuando Estudiantes El Goya enfrente a Nuevos Horizontes en primera división, y a la hora 16, el viejo clásico del fútbol rosarino, Rosario Atlético y Colegiales. En la cancha de Racing, desde la hora 13, en reserva y luego en primera división, Racing recibe a Nacional de La Paz. En Valdense, en el Celestino Jaimonat, también hora 13, en reserva y luego en primera división, Atlético Valdense recibe a Universal. Y con un horario especial en Nueva Helvecia y vinculado al partido que juega Nacional ahí muy cerca, en el Google Mayer, en la cancha de Artesano recibe a Esparta en un gran encuentro a la hora 15 en reserva, a la hora 17 en primera división. Ese partido será la transmisión base de el equipo de Rosario FM, pero también del streaming de La Posta, del Facebook de la Liga Helvética, en estas transmisiones multicámaras para que puedas disfrutar de una gran actividad. Vamos a estar minutos antes ya de la hora 17 en directo desde el Google Mayer. El gusto, como siempre, y el compromiso, por supuesto, que la próxima semana nos reencontramos ya para comenzar el
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42 minutos van de las 11 de la mañana, escuchamos The Offspring. Nos metemos en noticias nacionales. Frente Amplio, Pereira sobre la camioneta de Orsi dijo: no me preocupa cómo la compró, me preocupa que ande en un auto seguro. El presidente Frente Amplio, Fernando Pereira, respondió a los cuestionamientos sobre la camioneta que Orsi compró pocos días antes de asumir el gobierno con un descuento de $25,000. Calles Egipto y Estados Unidos, policía tapia boca de drogas donde ocurrió el triple homicidio en el cerro. Tras detectar nuevos movimientos, la policía recibió reporte de movimientos de consumidores en la casa ubicada en Egipto y Estados Unidos. Este viernes concurrió junto a personal de la Intendencia de Montevideo. Resolución del Ministerio de Transporte y Obras Públicas aumenta el boleto de los ómnibus suburbanos entre 1 y 3 pesos a partir del lunes 1 de junio. Oeste de Montevideo, tiroteo entre policías y delincuentes en Nuevo París. Hubo al menos 20 disparos, según reportaron los efectivos. Copamiento en Montevideo, delincuentes ataron al guardia de seguridad de una empresa para robar herramientas en barrio Bayuá. En 33, accidente fatal en Vergara, una mujer cayó de una altura de 11 metros en una planta de arroz. Blue Origin, video, un cohete del multimillonario Jeff Bezos explotó al intentar despegar en Estados Unidos. Pronóstico nubes Cisneros, fin de semana frío y algo inestable, nublado y con niebla, se pronóstico del meteorólogo. Nubel Cisneros prevé tiempo inestable el fin de semana, frío, nublado y con niebla, de acuerdo al detalle marcado en el pronóstico. Tarifas para junio. Gobierno anuncia este viernes precios de combustibles. Estamos intentando que el shock no se traslade 100%, dijo la ministra Fernanda Cardona. Crímenes en Colón. Adolescente detenido por 2 homicidios fue imputado por crimen de un joven y sigue investigado por muerte de un bebé. Nuevo París. Bala perdida alcanzó ventana de vivienda donde dormía una madre y su bebé. Si era en el día, el desenlace podría haber sido otro, dijo la mujer. Reclamó respuestas a autoridades. Madre denuncia que su hija fue golpeada en la puerta del liceo. Le pegaron patadas en la cabeza, cara y todo el cuerpo, según dijo. El asesino silencioso advierte por aumento exponencial de intoxicaciones, justamente en este caso por dióxido de carbono. Concretamente, de acuerdo a lo que ha sido un último informe, precisamente en lo que va del año hubo 70 casos y un fallecido. Encuesta de equipos consultores, según los uruguayos, la inseguridad y el desempleo continúan siendo los principales problemas del país. Sociedad Ley de Reproducción Asistida lleva 9.000 tratamientos financiados en 10 años y alrededor de 7.000 niños nacidos. A prisión, 2 hombres y una mujer condenados por el caso del cuerpo desmembrado hallado en San Luis Norte. Conocido como Rusok, detuvieron a un hombre de 27 años que tenía 4 denuncias en su contra por grafitear edificios y comercios. Informe por alerta roja, un hombre de 49 años falleció tras sufrir un paro cardiorrespiratorio en un centro de evacuación del SINAE. Puerto Montevideo, transportistas levantaron medidas y mantienen asamblea permanente en reclamo de implementación de guía electrónica de carga. 4, 5, 5, 6. Montevideo, un joven de 19 años fue asesinado de un disparo en el pecho, llegó herido al hospital del Cerro y murió en el Maciel. Susana Núñez, exfa, lanzaron una bomba molotov hacia la cochera de una edila que abandonó el Frente Amplio en Rocha. Política, ahora están todos calladitos, dijo Álvaro Delgado a dirigente del oficialismo sobre la polémica por la camioneta de Orsi. En la rendición de cuentas, Odone anunció reasignación de recursos para cumplir con 4 prioridades: infancia, seguridad, situación de calle y empleo. Dineros públicos, obras de $20 millones para la biblioteca no forman parte de la rendición de cuentas, dijo el ministro. Felipe Schipani, diputado colorado, pidió informes a presidencia sobre la elección del vehículo que usó Orsi el 1 de marzo. Documento del Ministerio de Economía y Finanzas, costó 0, así son los lineamientos que fijó el MEF para la reasignación de recursos en la rendición de cuentas. Sujeto a aprobación de Trump, Estados Unidos e Irán alcanzan acuerdo marco de alto al fuego por 60 días con tránsito irrestricto por estrecho del Hormuz. Por aquí las principales noticias del día, amigos. Hacemos una pausa, la última, ya venimos con el bloque final en Radioterapia. Unidos e Irán alcanzan acuerdo marco de alto al fuego por 60 días con tránsito irrestricto por estrecho del Hormuz. Por aquí las principales noticias del día, amigos. Hacemos una pausa, la última.

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6: Once horas 58 minutos en todo el Uruguay. El dólar Estados Unidos está 38,90 para la compra, 41,30 para la venta. El euro 44,22 y 49,48. Peso argentino 0,020 y 0,20. Raúl Sirenio 7,10 a la compra, 8,80 a la venta.
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Y vamos ahora con la información de los juegos de azar. Sorteo nocturno de Quiniela de ayer jueves 28. El primer premio fue el 272. Capicúa, 272. Del segundo al décimo, 899. 846. 988. 906. 377. 137. 658. 556 y 468. El undécimo al vigésimo, 422. 574. 810, 934, 987, 938, 720, 590, 948 y 577. Reiteramos el primer premio del 272, 272. Vamos con la tómbola ahora. 06, 10, 20, 22, 34, 37, 38, 39, 46, 48, 56, 58, 68, 72, 74, 77, 87, 88, 90 y 99.

Dos minutos pasan de las 12, 13 grados la temperatura en Colonia. La humedad relativa es de 72%. Para hoy se pronostica cielo parcialmente cubierto, mínima 10, máxima 16. Para mañana, sábado 30 de mayo, mientras tanto, les contamos cielo parcialmente cubierto, mínima 10, máxima 19. Y para el domingo, último día del mes, cielo parcialmente cubierto ventoso, mínima 10, máxima 19 grados.

Bien, amigos, nos vamos. Cerramos la edición del día de hoy de Radioterapia. Volveremos mañana para el relato de Uruguay, Montevideo, Plaza Colonia. La 1:00 p.m. en el Parque Ancap se juega el partido, así que 12:30 será la previa de la 91.9. No estaremos en tiempo deportivo, pero sí el lunes, obviamente, con toda la programación habitual de la radio, de las 8 las noticias en el despertador, a las 9 Radioterapia, de las 6 como siempre tiempo deportivo. Muchas gracias por estar de otro lado. Los invitamos a seguir en la continuidad de la programación de la radio. A la 1, ahora la música amanecer, a la 1 las noticias del circuito Cori, después vendrá el día de tu suerte, la tarde, justamente en la programación de la radio. Muchas gracias por estar de otro lado, que tengan un buen día, será hasta entonces, chao.

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0: Mejor a la buena que a la mala, gorilla. Muchas gracias.
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9: Titulares a las 13 horas.
10: Una mujer de 50 años murió en un accidente laboral en una planta de arroz en Vergara, departamento de 33.
9: Cuando realizaban tareas de limpieza, la señora se apoyó en una baranda de una secadora de arroz que se dio y cayó al vacío desde 11 metros, informó la policía.
10: Murió una persona en situación de calle que estaba en un refugio por la alerta roja de frío extremo. Tenía 49 años y sufrió un paro cardiorrespiratorio.
9: El diputado nacionalista Pablo Dala fue hoy a Torre Ejecutiva a presentar un pedido de acceso a la información sobre la demanda arbitral del astillero Cardama contra Uruguay.
10: Abdala dijo hoy a Radio Monte Carlo y Cori que desde el oficialismo cierran los caminos para acceder a datos que la comisión investigadora debe tener.
9: El gobierno anunciará en las próximas horas el ajuste que tendrá el precio de los combustibles a partir del lunes.
10: El informe técnico de Urcea determinó que las naftas deberían subir, mientras que el precio del gasoil y el gas tendría que bajar.
9: También desde el 1 de junio aumenta el costo del boleto suburbano de pasajeros en promedio 3 pesos.
10: El sindicato de la Guardia Republicana presentó denuncias ante asuntos internos por el uso indebido de autos oficiales, omisiones funcionales y acoso laboral.
9: Carlos Piedra, presidente de la Unión de Policías de la Republicana, adelantó a Radio Monte Carlo y Cori que serán recibidos la semana entrante en el Ministerio del Interior.
10: No habrá 20 millones de dólares para las obras de la Biblioteca Nacional, como fue anunciado públicamente por jerarcas del gobierno.
9: El director de la OPP, Rodrigo Arín, dijo que hubo un error de comunicación y ese dinero no está contemplado en el presupuesto.
10: Brasil desestimó la denuncia por dumping contra las exportaciones de lácteos de Uruguay, decisión que fue saludada por el presidente Yamandú Orsi.
9: En el Día de la Carne, INAC informará esta tarde sobre la situación de los mercados externos.
10: Los bomberos y la policía de La Paloma en Rocha investigan el ataque con una bomba Molotov contra la casa de una edil departamental.
9: En Fray Bentos, un policía en su día libre ayudó a sacar a una persona discapacitada de una casa que se estaba incendiando.
10: En los deportes, Cerro Largo Cerro abren hoy la tercera fecha del torneo intermedio 19:30 en el Uvilla de Melo.
9: Quedaron mañana en tanto debí decir, se juega la final de la Champions League entre el PSG y Arsenal. El partido es en Hungría a las 13 horas de Uruguay.
10: Se definieron los 8 cruces de la repesca de la Copa Sudamericana y Nacional jugará con Tigre en Argentina. En tanto, el rival de Montevideo City Torque, ya en octavos de final, saldrá precisamente de ese encuentro entre tricolores y el equipo argentino.
9: Aguada enfrentará a Peñarol en la final de la Liga de Básquetbol tras haber derrotado anoche a Nacional 92-91.
10: El Real Madrid continúa liderando la lista Forbes de clubes de fútbol más valiosos del mundo con una cotización de 9.500 millones de dólares.
9: En el panorama internacional, la presidenta de la Unión Europea, Ursula von der Leyen, anunció el desbloqueo de 16.400 millones de dólares para Hungría tras pactar reformas democráticas.
10: El senador de Estados Unidos, el demócrata Rubén Gallego, dijo que la administración Trump intentará cambiar el gobierno de Cuba de una u otra manera.
9: Vamos a repasar los datos del tiempo. Este mediodía, 12 grados con 5 la temperatura, un mediodía fresco en la capital, el cielo está cubierto.
10: Los vientos ahora del este a 7 kilómetros.
9: La presión atmosférica 1028 decimal 1.
10: Humedad 74%.
9: La visibilidad alcanza los 10 kilómetros.
10: En la tarde vamos a tener cielo nuboso, periodos de cubierto. Hay una baja probabilidad de precipitaciones que está marcando Inumet.
9: A esta hora en el territorio nacional tenemos cielo muy nuboso en el departamento de Artigas con 15 grados con 9. La temperatura 17 con 1 en Salto, cielo parcialmente nublado. Nos vamos a La Valleja y cielo nuboso, 14 grados la temperatura. En Flores, Trinidad, 11 grados con 7, cielo cubierto.
10: Hora 13:07 minutos, les decíamos que una mujer de 50 años falleció en un siniestro laboral en una planta de arroz en Vergara. Nos amplía la información el colega Víctor Becerra de Difusora 33.
11: Accidente laboral fatal en planta Samán de Vergara. Una mujer de 50 años se precipitó de una altura de 11 metros dentro de un secador de arroz. Sobre la hora 0:25 de esta madrugada se tomó conocimiento del hecho, donde testigos informaron que mientras realizaban tareas de limpieza en el horario de 22 a 6, en momentos que disponían de tomar un descanso, la víctima se habría apoyado sobre una baranda de los andenes dentro de la secadora, el cual cedió cayendo de una altura de 11 metros impactando contra el piso de hormigón. Trabajó en el lugar policía científica, seccional novena, haciéndose presente el comando de jefatura de 33. Se dio intervención a la fiscal de primer turno, la doctora Barisevich. Desde 33 informó para Radio Monte Carlo, Víctor Becerra.
9: Gracias, Víctor. Nos vamos ahora al oeste del país porque un policía, les anunciábamos en títulos, en su día libre ayudó a sacar a una persona discapacitada cuando la casa estaba tomando fuego. Nos amplía esta información Martín Rostán desde Radio Rincón de Fray Bentos.
12: En la pasada jornada, próximo al mediodía, ocurrió aquí en Fray Bentos un incendio en una finca que tuvo la actuación de un policía que estaba de particular, no fuera de su horario de trabajo, destacada y que permitió salvar a la persona que estaba dentro y con dificultades motrices. Esto, como les decía, ocurrió sobre el mediodía. Jonathan Rosotti, el funcionario policial, estaba en el barrio y, bueno, esta persona con dificultades motrices tomó fuego en la finca, en la zona de la cocina. Rápidamente, ante el aviso de su nieto, él corrió al lugar y ingresó y logró sacar a esta persona que tenía estas dificultades y por suerte no pasó nada. El fuego sí consumió bastante en la zona de la cocina y pudo haber sido una desgracia. Pudimos hablar con Rosotti, que contó un poco esta situación que le tocó vivir, y dijo que agradeció la capacitación que muchas veces se le brinda a todo el personal policial y que hace que, en definitiva, esto les permite actuar siempre ante este tipo de situaciones.
13: Es algo que sale, ¿no? En el momento que llega ese niño pidiendo auxilio, uno mira y atinó a ir a la casa y verificar que verdaderamente estaba ese principio de incendio con esa persona de motrices adentro.
12: ¿Cómo fue la situación sobre el mediodía? ¿Vos estabas ahí en la esquina casualmente?
13: Claro, yo fui al almacén del barrio ahí, estaba haciendo las compras rutinarias y llega ese niño, yo te digo, el nieto del señor Godoy, diciendo que la finca se estaba incendiando. Y como da zaguán con zaguán casi de frente, me asomo y sí, salía abundante humo, el cual corro hasta la casa ahí y miro, observo la puerta abierta y entro y sí estaba todo la cocina con el cielo raso todo derretido, PVC y todo eso, y estaba el don adentro.
12: Muy inflamable la...
13: Claro, el cielo raso es muy inflamable, ¿viste? Tenía de los dos, tenía compensado y tenía plástico.
12: Además, él con obvias dificultades motrices, ¿no?
13: Sí, Godoy tiene una dificultad motriz que es conocido del barrio, y bueno, atinamos a sacarlo y bueno, hicimos las comunicaciones y entramos nuevamente a poder sofocar lo que tenía el cielo raso, el fuego.
12: ¿Se consumió bastante?
13: La cocina sí, el cielo raso bastante, y ya estaba agarrando el humo a las otras habitaciones. No hubo fuego en las otras habitaciones, pero sí mucha concentración de humo.
12: De hecho, vos sufriste un poco la afectación del humo.
13: Sí, sí, estuve tosiendo un poco ahí eso, pero está. A pesar de que es algo que sale de adentro, es una de la profesión, digo, por más que sea así, nos capacitan y todo para eso.
12: Un policía está preparado para eso, ¿no?
13: Sí, el policía es el primero que llega a todo lugar. Siempre que hay un 911, en mi caso yo estaba libre, pero siempre que hay un 911, de la circunstancia que sea, el policía siempre que llega.
12: Para el Gran Circuito Cori, este fue un informe de Martín Rostán, de Radio Rincón de Frei Ventos.
9: Gracias, Martín. Están pasando 11 minutos de las 13 horas. Nos vamos a exteriores. Por allí está Viviana Bermúdez. Viviana, estamos contigo.
14: Muchas gracias. Y la Dirección Nacional de Vialidad del Ministerio de Transporte y Obras Públicas estuvo realizando en esta jornada una exposición de los equipos de relevamiento vial. Habló de este tema el director del área, el director de la Dirección Nacional de Vialidad del Ministerio, justamente, y afirmaba Federico Magnoni que con el equipamiento actual se pueden detectar fallas que no están a simple vista, principalmente en las rutas nacionales. Decía también que hay equipos que Uruguay, en Uruguay justamente, que a nivel de Latinoamérica está muy bien posicionado, y destacaba justamente que esto permite conocer el estado de los pavimentos.
15: La actividad se da en el marco de unas jornadas internacionales de PIARC. PIARC es la Asociación Mundial de la Carretera, y estamos haciendo unas jornadas que arrancamos hace un par de días acá en Uruguay, de gestión de activos viales. Entonces, básicamente, cómo tratamos, cómo gestionamos nuestra red. En ese marco, acá el Ministerio está exponiendo los equipos que tiene para relevar el estado de la red, monitorear, prever intervenciones, etc. Tenemos equipos que miden el estado de los pavimentos, la estructura de los pavimentos, el estado de la señalización.
16: ¿Y son equipos que en otros países no están? ¿Estamos adelantados en ese sentido?
15: Bueno, no sé si adelantados. A nivel Latinoamérica estamos muy bien. Es la tecnología, la mejor tecnología, digamos, disponible. Estamos bien a nivel mundial también. Esto permite que uno pueda saber el estado de sus pavimentos y sobre todo predecir acciones para planificar en el futuro y actuar, digamos, antes de que se deteriore, ¿no?
17: ¿A partir de cuándo se va a empezar a usar todo esto?
15: No, ya está en uso. Hay un equipo que empezó el año pasado, algunos tienen un año más, y permanentemente, en promedio, una vez por año se releva toda la red y a partir de ahí se determinan las acciones.
16: Aprovecho a consultarte. ¿Lleva entonces a que si está mal una carretera, a partir de eso empieza la obra?
15: Sí, básicamente sí. Lo que ayuda es de repente a detectar algunas fallas que no se ven a simple vista, por ejemplo. Entonces se pueden hacer acciones preventivas antes de que se vea el deterioro del pavimento.
14: Bueno, y por otra parte, el director nacional de Vialidad decía que actualmente el Ministerio tiene muchas obras en ejecución, principalmente la cartera viene realizando una recorrida por el interior del país, ha estado en varios departamentos y así se ha dado detalle de diferentes obras que tiene en ejecución y que planea hacer en este periodo. Vamos a escuchar la palabra justamente del director nacional de Vialidad hablando sobre este tema.
15: Bueno, venimos bien, tenemos más de 70 contratos en ejecución en este momento, en todo el país, prácticamente en todos los departamentos. Inauguraciones en el corto plazo no tenemos prevista, tenemos sí mucha obra en ejecución.
16: ¿Cuál es la ruta que está más complicado, que más urgente para culminar en cuanto a obra?
15: Para culminar, bueno, la ruta, digamos, de las primarias que nosotros prevemos como que es importante intervenir la 26, es una de las rutas que hemos determinado como estratégicas, una ruta que conecta Brasil con Argentina, que va del este al oeste. Ya tenemos varios tramos que están en obra, que van a culminar algunos antes de fin de año, y el resto estamos en proyecto para poder completar ese corredor entero, que es quizá la ruta primaria más postergada del país.
14: Pasaba así entonces la palabra del director nacional de Vialidad del Ministerio de Transporte y Obras Públicas, Federico Magnani. Para Radio Monte Carlo, informó Viviana Bermúdez.
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10: El Sindicato de la Republicana realizó 3 denuncias ante asuntos internos por el uso indebido de vehículos oficiales, omisiones funcionales y acoso laboral.
9: El próximo 3 de junio serán recibidos por el subdirector de Secretaría del Ministerio del Interior, Rubén Amato, y sus asesores para abordar estos temas.
10: El presidente de la Unión de Policías de la Republicana, Carlos Piedra, indicó a Radio Monte Carlo que las denuncias fueron presentadas anteriormente en distintos ámbitos de la cartera.
22: Hemos realizado en asuntos internos 3 denuncias. Una se basa en el posible uso indebido de móviles del Estado, en caso de una moto, un oficial que se dirige a su domicilio en una moto policial. Entendemos que se tiene que cuidar, se tiene que cuidar las cosas del Estado, así como el policía se maneja en medio de locomoción propio o público, el oficial tendría que hacerlo de la misma manera. No sabemos si hay una autorización previa. Bueno, queremos saber a ver cómo se da este hecho. Y otra de las otras 2 denuncias, una pasa por un curso de caballería donde una policía tuvo un accidente, cayó del caballo, y ella manifiesta que, bueno, se la obligó a montar nuevamente arriba del equino, y bueno, creemos que esto también es de recibo y se tiene que investigar. Por otro lado, un tema de un acoso laboral, una policía femenina también de la misma unidad, donde hay un jefe que es el teniente Torres, que ya viene con varias denuncias encima. No nos olvidemos que hace poco sancionó a un policía por no saber carpir, cosa que no es inherente a la función policial. De estos temas y mucho más, nosotros venimos haciendo un trabajo responsable, siempre tratando de comunicarnos, en el caso, en primera instancia, con la Dirección de la Guardia Republicana. Reciben estas quejas, estas denuncias, no acusan recibo, o sea, no dan una respuesta. Después lo hacemos ante el Ministerio, la parte de subsecretaría del Ministerio, que es el doctor Amato, que recibe los sindicatos. También no recibimos ningún tipo de contestación.
10: Por otra parte, Piedra dijo que desde el sindicato apuestan al diálogo.
22: Dejamos esto, nosotros apostamos al diálogo. Se nos había cerrado las puertas del Ministerio. En este caso, el 3 de junio a las 11 de la mañana tenemos una reunión pactada con el equipo de asesores y, y el subdirector de Secretaría, que son los encargados de recibir a los sindicatos. Hasta ahora se nos habían cerrado las puertas, pero bueno, festejamos esto. Y también queremos aclarar que tenemos mucho contacto con dirección y jefe de otras dependencias, que trabajamos en conjunto, y esa es la idea, poder aportar en base a nuestra experiencia policial, sindical, y bueno, poder sumar para sacar el tema de la inseguridad del país, que está afectando a toda la ciudadanía, poderlo sacar adelante, y este es un trabajo en conjunto.
10: Era Carlos Piedra, presidente de la Unión de Policías de la Guardia Republicana.
9: 19 minutos pasan de las 13 horas. Hubo un error de comunicación y de titulación, dijo el director de la Oficina de Planeamiento y Presupuesto, Rodrigo Arim, tras el anuncio de 20 millones de dólares para la Biblioteca Nacional.
10: El jerarca de la OPP mencionó que se trabaja en identificar los recursos necesarios para avanzar por etapas en los requerimientos de la biblioteca.
9: Asimismo aclaró, en diálogo con los colegas de Aire Rico, de FM del Sol, que el mencionado monto no está contemplado en la próxima rendición de cuentas.
0: La pregunta que nos hicimos el año pasado, la Biblioteca Nacional es un elemento, yo diría, un componente icónico de la cultura uruguaya, y yo diría hasta de la construcción de la sociedad uruguaya en una cantidad de aspectos. Por lo tanto, rever cuál es el rol de la Biblioteca Nacional y pensar un proyecto de Biblioteca Nacional para el siglo XXI es parte de una buena política pública en términos de cultura, más en general, y así lo vio el Ministerio de Educación y Cultura, y así lo considera el Presidente de la República, que entiende que esto también tiene ese grado de prioridad. O sea, la Biblioteca Nacional tiene hoy una situación con algunas afectaciones que estamos corrigiendo, ya con el presupuesto actual, ¿sí? Y con la necesidad de tener un proyecto de mediano y largo plazo. Lo que se está armando es ese proyecto de mediano y largo plazo. No está incorporado en la rendición de cuentas esos recursos, y lo que se está identificando con claridad cuáles son los recursos que se requieren para avanzar por etapas en un proceso consistente de reconfiguración de mediano y largo plazo.
1: Perdón, Arim, yo te voy a leer, sí, el título de presidencia. Patrimonio y Acceso a la Cultura. Biblioteca Nacional inició plan de reformas edilicias por 20 millones de dólares.
0: Bueno, yo creo que ahí tenemos un error de comunicación, claramente. ¿Por qué? Porque además, de hecho, no se hizo el anuncio en esos planos. Lo que sabemos... Lo que sabemos es que probablemente el proceso de reconfiguración de la nueva biblioteca llegue en torno a 20 millones de dólares. ¿Lo vamos a iniciar este año o el que viene? No. Con esa,
1: ¿y los 6 millones en la primera etapa?
0: Bueno, eso es lo que hay que ver, cómo vamos avanzando, porque estamos todavía en la etapa de lograr una correcta presupuestación. ¿Qué hemos logrado con el equipo que comanda Calderón y la directora de la Biblioteca Nacional? Hemos logrado tener con claridad un horizonte hacia dónde tiene que ir un proyecto en consulta con los actores de la cultura más en general, ¿sí? Y ese proyecto tiene que traducirse en un proyecto ejecutivo. El título no es correcto, no hay 20 millones asignados para esto. Es así.
1: ¿Cómo titularía? Pues
2: tampoco hay 6.
1: Vamos a hacerlo más sencillo. ¿Cómo hubiera titulado vos?
0: Que hay un proyecto definido por etapas que es consistente con un modelo de biblioteca que ahora sí tenemos incorporado en un plan estratégico.
10: Vamos a Rodrigo Arim, director de la OPP.
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9: Martín Olaverri, buenas tardes.
25: ¿Qué tal? Buenas tardes, el gusto de saludarlos hasta ahora para actualizar la información vinculada a la actividad de los agronegocios. Bueno, uno de los temas importantes a esta hora es el Congreso de la Federación Rural en el departamento de Salto. en el local de la Asociación Agropecuaria de Salto. Congreso de la Federación Rural que arrancó ya en la jornada de hoy con las reuniones internas de los representantes de las distintas federadas. Y en simultáneo, el Congreso de la Federación Rural recibe al Congreso de Intendentes con temas muy importantes: infraestructura, caminería rural y el gran tema, la posibilidad de que se elimine el 1% municipal que pagan los semovientes. La propuesta pasa, o por lo menos la idea pasa, para que las intendencias no pierdan estos recursos, que exista una complementariedad de estos dineros por parte de rentas generales. Por lo menos es la propuesta que se ha estado manejando hasta ahora. No hay una definición clara aún sobre este tema. Hay voluntad de los intendentes de encontrarle una solución. De acuerdo a lo que conversábamos con Carlos Albizu, intendente del departamento de Salto, que mañana además va a estar inaugurando la central hortícola, un hecho muy importante también para el departamento y el norte del país. Con el intendente de Salto conversábamos puntualmente sobre la inauguración de la central hortícola.
2: Bueno, la verdad que es importante, ¿no? Porque es algo que nace de los productores en un proyecto en el año 2012. Empieza a recorrer diferentes etapas. En el 2017 se pone la piedra fundamental. En el 2018 se empieza ya con diferentes proyectos con Udelar. Y ahí entre el 2020 y 2021... y terminando para el finales de 2023 se termina la obra. Después hay todo un tema más desde el punto de vista político, de gobernanza, que se estuvo llevando hasta ahora adelante, en las cuales va a estar Intendencia de Salto, productores, Ministerio de Ganadería, para poner en funcionamiento algo que es clave. Porque ¿qué pasa? Acá lo que vamos a hacer, esto es Salto, pero también mañana Tranqueras o algunos otros lugares de Rivera que están con el tema sandía, pueden mandar su sandía, Bella Unión, Artigas, Paysandú, pero a su vez también hoy muchos productores tienen que mandar a sus hijos a Montevideo a vender, y hoy pueden tenerlos muy cerca de su establecimiento, de su chacra, vendiendo su producción. Y también, porque muchas veces, a veces la gente no sabe, va la producción de Salto a Montevideo y después vuelve a estar vendida acá, a Paysandú, a Salto o a otros lugares. Entonces son de esas cosas que realmente creo que esto va a facilitar mucho, va a ser muy operativo y es positivo y de alguna manera va a haber un foco bien importante en esta región, ¿no?
25: Escuchaba al intendente de Salto, Carlos Albizu. Para Informativo Cori y Radio Monte Carlo, informó Martín Olaverri.
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7: Participamos en la edición noticiosa de este viernes 29 de mayo de 2026.
8: Informativistas Gustavo Arregui y Leonardo Luzzi.
7: En exteriores, Viviana Bermúdez.
8: Sala de redacción, Ivana Vázquez y Gastón Espino.
7: Deportes, Martín Díaz.
8: Agro, Martín Olaverri.
7: Corresponsal en Argentina, Claudio Cardoso.
8: Servicios internacionales, Agencia DPA.
7: Operador, Hernán Devoto.
8: Coordinación, Leonardo Luzzi.
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1: Quiero saber qué hora tenemos en Uruguay, qué hora tenemos.
2: 13 horas, 29 minutos.

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0: número 10.
1: 828, premio número 10.
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0: 076, premio número 20.
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2: 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A mover el cuerpo, mi negrita, que ahora vamos a regar.
0: Del primero al décimo, 152, 654, 461, 042, 616, 320, 887, 985, 523, 828. Del decimoprimero al vigésimo, 397, 559, 460, 909, 042, 671, 126, 898, 996, 076. Y por repetición, para Tombra se sortió el número 22.

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0: Hola, ¿qué tal? ¿Cómo les va a todos? Muy buenas tardes, bienvenidos, listos para disfrutar junto a nosotros esta tarde genuinamente imperfecta, una tarde que va a tener de todo, sí, literatura, también lo que está sucediendo en el departamento con respecto a la Semana del Tango, bueno, todo eso y más cerrando esta semana. Temperatura 13 grados 6 décimas, 83% la humedad, 1023.2 hectopascales la presión, visibilidad óptima 20 kilómetros, el cielo algo nuboso y el viento del sur-sureste a 13 kilómetros en la hora. Con respecto al fin de semana, ¿cómo podemos pintarles el fin de semana en materia del tiempo? Va a presentarse con cielo nuboso y cubierto, baja probabilidad de lluvias mañana sábado 30, 7 grados mínima, 19 grados máxima, domingo 31, algo nuboso y nuboso el cielo, neblinas, algo nuboso y nuboso en la tarde-noche, 8 grados mínima, 19 grados máxima, ya sin existencia de precipitaciones, y vamos a comenzar junio con pronóstico de buen tiempo. Y la mínima de 6 grados, máxima de 18. Recordamos nuestra vía de comunicación 091-520-919 y también tienen la posibilidad de llamarnos al teléfono 4522-5039, encontrarnos en nuestras redes sociales, tanto Facebook como Instagram, Amanecer FM, y en nuestro canal de YouTube, donde tendrán la oportunidad de revivir cada momento que compartimos al aire en nuestra mesa de trabajo con las voces de los protagonistas. Bueno, material que pueden ver cuando lo deseen y compartir. Se suscriben, no cuesta absolutamente nada, de forma gratuita, le dan like o me gusta y de esa manera recibirán las notificaciones cuando se vaya subiendo material. Y como decíamos, tenemos aún mucho por delante, muchas cosas por compartir y listos para ya ir a la música. La música con Germán Barceló junto a Manuel Wirtz. Piensa bonito, 16, 15 minutos hasta las 18. 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

0: Aquí estamos en la tarde genuinamente imperfecta y como decíamos hoy también la literatura iba a estar presente, protagonista dentro de esta tarde y para mí es un placer recibirlo a él. Realmente estamos hablando de Fabián Pandelo Rodríguez. ¿Cómo estás, Fabián? Buenas tardes.
1: Muy bien, gracias Ana, gracias por el espacio.
0: Bueno, realmente cuando me contactaste y me dijiste, ¿sabes que tengo un libro el cual quisiera promocionar? Pero hay que destacar que Fabián, en este caso, es un actor. Él también es tallerista. Él le encanta tener interactuar con la gente y poder llevar sus conocimientos y, por sobre todas las cosas, aprender del resto.
1: Se aprende de esa manera, en la experiencia del vínculo.
0: Así es. Y hablando de esta experiencia del vínculo, surge este libro en el año 2019, hablando de lo cura. Así es como está marcado.
1: Un poco porque cura también, puede llegar a curar.
0: Bueno, contanos, Fabián, ¿de qué va este libro? Que vemos que es muy, pero muy, muy gordito en cuanto a páginas. ¿Cuántas páginas contiene?
1: 292. Sí.
0: ¿Y qué es lo que abordás dentro de esta locura, en definitiva?
1: La vida, la vida que se nos dice que es de cierta manera, y como yo vengo viendo que es de otra, desde mi niñez, desde mis bloqueos y contrapunto por la dislexia y por una instrucción obligatoria que me decía que había que hacer cosas o seguir ciertos patrones que mi naturaleza me decía, nada que ver, no, ¿para qué necesitamos esto? Si tenemos esto otro que vale mucho más. Entonces, ha sido siempre un combate con el sistema. No desde un lugar de una rebeldía por sacar una bandera de rebeldía, que por eso nunca me vinculé con ninguna ideología, ni siquiera partido de fútbol, nada. No fui un adolescente con un póster en el cuarto de...
0: ¿Y qué es lo que lo motiva a Fabián?
1: Claro, entonces, esa naturaleza que yo consideraba más sabia que la instrucción de la cultura, llegado al caso de ya un poco más maduro y habiendo trabajado, como vos decías recién, con seres humanos, que son el maestro, cada uno de ellos, en esa relación... Comencé a entender una forma de poder explicar dónde está lo que yo considero más sabio que la cultura. De hecho, más sano que la cultura, anterior a la cultura.
0: O sea, estamos hablando de aquellos patrones que están predispuestos culturalmente. Pero al ser seres humanos, obviamente que la interrelación nos lleva de forma mancomunada a tener que actuar también pensando no solamente de forma egoísta en uno, sino en los otros. ¿Y cuál es tu visión frente a la vida en esta locura del diario
1: vivir?
0: Somos
1: ese ser gregario que estás diciendo, pero no necesariamente tendríamos que utilizar la intelectualidad que conocemos y que nos parece imprescindible para vincularnos. No necesariamente tendrían que inculcarnos una cultura que se supone es para vincularnos. De hecho, es lo que nos va desconectando cada vez más. Digamos, conforme crece el poder de la cultura metiéndose en el ser humano, cada vez desde más temprana edad, cada vez más adentro del organismo, cada vez toqueteando más partes del cerebro con mucho conocimiento minucioso, nos vamos en verdad desvinculando. Podemos hablar maravillosamente sobre la empatía y obedecer ciertos patrones de la información sobre qué es empatía y sin embargo no estar sintiéndola.
0: Entonces, sí, no ponerla en práctica.
1: Ponerla en práctica hasta donde me lleva la actuación, porque yo aprendo qué es la empatía y quiero quedar bien, entonces soy empático y obedezco lo que entendí que tiene que ser una persona empática. Entonces represento ese personaje. Ahora bien, en algún momento no tengo la energía para actuar y la verdad es que no soy ningún empático, por ejemplo, ¿no? Es un ejemplo de estas cosas que no nos está llevando el sentir, nos está llevando como si fuesen las piolas de un titiritero, nos lleva la cultura diciendo hay que hacer esto, hay que hacer lo otro, hay que representar esto y representar lo otro. Entonces, como nos lleva sin sentido, entonces ya quedamos cada vez más vulnerables a que nos lleven. Porque si me sueltan no sé ni qué voy a hacer. Porque no me está guiando algo de adentro. Como pudiéramos poner como ejemplo para que se entienda esto, la religión. Es decir, si yo voy a buscar a Dios no sé dónde, yo ya entonces di por hecho que no lo tengo a Dios. Lo tengo que ir a buscar a no sé dónde. Y a lo mejor está dentro mío y me estoy yendo a perderme de encontrarlo. Si está dentro mío, está dentro tuyo, está dentro de todo ser. Entonces la manera por ahí de encontrarlo es estar cada uno presente ahí donde está y no siempre con la predisposición en que me digan todo sobre cómo a dónde tengo que ir, cómo tengo que actuar, y cada vez más, por eso te digo, está en un creciente peligroso que sin dudas tiene mucho que ver con la adicción que tenemos hoy a nivel global. La humanidad, calculo que jamás tuvo el grado de adicción que tiene hoy. Es casi que es impredecible lo que pudiera ocurrir, porque nunca el ser humano estuvo tan adicto a lo que no es su naturaleza.
0: Por lo tanto, locuras vendría a ser como una invitación a un viaje hacia el interior de uno mismo.
1: Sí,
0: rescatando algo así. Aquello que está adormecido, porque yo no creo que lo hayamos perdido.
1: No, claro que no lo
0: tenemos
1: perdemos.
0: Y está latente.
1: No, si no, no hubiese escrito el libro. Yo le tengo una fe tremenda. A mí me tildan a veces de subestimar o de creerme superior. Y es justamente al revés. Yo lo supraestimo. Por eso me pongo como exigente. Generalmente cuando hablo, digamos, no con el individuo fulano de tal, ¿no? Pero si hablo de la humanidad, si hablo del estado en el que estamos, me pongo exigente porque tenemos para mucho más, tenemos para vivir libres, no para estar en el estado en el que estamos.
0: ¿Cuál es el estado en el que estamos?
1: Estamos pendiendo con las patitas en el aire, no estamos tocando tierra, no estamos en nuestro animal. Y acá viene la parte más grande, más fuerte en el libro. Sino que estamos en la personalidad. Y esto se ha hecho muy grave. Es decir, siempre hubo una cosa de tener una personalidad. Pero cobró tanto poder, digamos, como que garpa en el mundo. La recompensa viene cuando tu personalidad actúa. No importa si va en contra de tu animal, pero lo que hace falta es personalidad. Entonces eso cobró tanta fuerza que empezó a quedar cada vez más reducido este animal que somos. Y este animal es el que tiene la sabiduría y siente, y es el que pudiera tener un alma, si es que hablamos de tener un alma. No lo tiene la personalidad. La personalidad está construida por encima del animal y ni siquiera por uno mismo. Luego optamos de las cosas que nos dan, dame esto, y dame esto, y entonces ahí creemos que estamos construyendo nuestra personalidad. Ni siquiera ahí la estamos construyendo, porque nos están dando las cosas muy, muy intencionalmente para que construyamos de lo que ya está establecido, porque luego de eso va a haber todos los caminos para que seas el consumidor de esto otro y de esto otro y de esto otro. Todo está muy armado. Entonces, en la medida que yo tengo una gran identidad, es como tener una gran ficha para el tablero. Y ya va a estar todo destinado por dónde tengo que ir, qué tengo que comprar y qué está destinado para esa personalidad. Nosotros tenemos una psiquis que tendría que estar al servicio del animal, pero en vez de eso, desde la psiquis estamos creídos que somos eso, que le pusimos nombre, que decimos que somos así y asá, que creemos que nos conocemos, y hemos descuidado el animal con su alma. Entonces, te digo un ejemplo muy tonto. Me estoy deshidratando. Tomaría agua. Pero en vez de tomar agua, tomo cerveza o lo que sea.
0: O una gaseosa.
1: O sí. Lo que sea, una gaseosa. Uh-huh. ¿Por qué? Porque esto es lo que la cultura me dijo que tengo que tomar. Pero esto al animal no lo hidrata, sino que lo deshidrata, le hace ácida la sangre, le mata neuronas, en fin, pila de cosas. Pero es la cultura. Entonces, no me imagino yendo a bailar y no tomar alcohol. No me imagino pila de cosas que en verdad me hacen un daño bárbaro al animal. Entonces, ¿en dónde estamos? Digamos, ¿la psiquis para quién trabaja? Porque es por la psiquis que se nos ha introducido esa cultura que domina al animal. Pero yo tengo que poder discernir entre esa psiquis que es mía, pero es del animal, no soy esa psiquis, yo soy el animal. Entonces, en la medida que uno empieza a discernir, a observarse, las cosas no suceden de un día para el otro, lleva años poder quitarse un mecanismo, un hábito mecanizado, da mucho trabajo.
0: Todos sabemos que el hombre es un animal de costumbres, y estas costumbres que hemos adquirido ya llevan mucho tiempo.
1: Estamos siendo animales de costumbre, podríamos quizá no serlos. Es decir, la costumbre, hay un poema sobre la costumbre que está interesante, pero la costumbre también está impuesta, es cultural. Es decir, a los animales, a las gallinas, a las ovejas, a lo que quieras, a un perrito, vos los acostumbrás a algo. Vos sabés que lo metiste 3 días en una jaula y el cuarto día entra solo, prácticamente. Lo puedes soltar que va a volver a la jaula. Pero nosotros no deberíamos caer en tan baja estrategia.
0: Claro, tendríamos que ser más críticos a la hora de poder ser nosotros mismos dueños de la decisión de cómo comportarnos.
1: Sí, recuperar
0: y siendo coherentes.
1: El sentido. Ahí está. A veces incoherentes, pero porque se habla mucho de lo que pienso y lo que hago y lo que siento. Pero en verdad yo no estoy de acuerdo con la parte de lo que pienso. Es decir, yo puedo pensar muchísimas cosas que no voy a hacer, porque son como una lluvia de posibilidades. Y las dejo pasar, y las dejo pasar. Y lo importante sí es la acción. Ahora, la acción con el sentido. No tiene sentido hacerme daño. Si yo me estoy esforzando a algo que me hace daño, porque la recompensa vendrá cuando, en la jubilación, no sé. Ahí estoy viviendo en una incoherencia en algún punto. Pero para la cultura soy súper coherente. Incoherente es el loco aquel que...
0: ¿Cómo puede hacer las personas que están viendo y escuchando en este momento para adquirir locuras y también adentrarse a este maravilloso ejercicio que es primeramente ser coherentes primero y ante todo con uno mismo?
1: Sí, y sí, porque además es la integridad que necesitamos para uno es la que vamos a necesitar para poder compartirnos. Si yo soy un... Mirá, hay una parte que dice individuo, quiere decir individuo, no dividida la dualidad. Yo lo razoné así. Generalmente lo que con esto de la psiquis y el animal por distintos lugares, estamos como divididos. Entonces, de esa manera, sin integridad, me comparto dividido con vos. Y me comparto dividido. Entonces, por eso vivimos en un mundo, en verdad, individualista, a pesar de que digamos todo lo contrario. Sin embargo, si recuperamos esa individualidad, no es egoísta para nada. Es lo que necesito, es cuando yo aprenda a cuidar a mi animal, a lo mejor puedo llegar a cuidarte a vos en algo. Pero es mentira que te voy a poder cuidar cuando yo me estoy matando día a día con lo que sea. Entonces, bueno, me decías dónde adquirirlo. Esto está en Amazon porque yo no tengo un sope. Yo vivo a lo bohemio desde toda mi vida. Toda mi vida. Entonces, editar un libro hoy día cuesta bastante. A mí no me da para hacerlo. Pero bueno, con esta posibilidad de los e-book, entonces yo lo subí a Amazon, lo puse gratis porque es un libro misionero y de hecho por ahí dice que si acaso ganara dinero con esto, yo compro tierra y veo qué es lo que puedo hacer para la sociedad con estas ideas que tengo. Es decir, no me interesa comprarme una Ferrari, ¿se entiende? Si esto fuese un bestseller, hay una aldea aquí cerca que va creciendo, o sea, recupero, hago reserva de animales y de flora y fauna. O sea, me interesa por ese lado, eso me colma mucho más que el artificio. Entonces, bueno, en Amazon podés comprarte el libro así como yo. Este me lo compré en el 2020 en el Amazon de Estados Unidos. Pero, aquí el problema es que como no hay Amazon aquí, el envío cuesta como $50 o $40. No obstante, yo descubrí el otro día que hay librerías aquí que lo venden. Yo ni he enterado. Bueno, yo qué sé, cómprenlo en la librería, a mí no me importa. Pero no sé cómo es, pero está como en 4 lugares que no conozco y está el libro a la venta. Y ahí estaba, parece que pagan ellos el envío, no sé cómo es, estaba más barato. Si no, en Amazon el ebook está gratis. La única diferencia que tiene es que, como yo, es bastante creativo el libro porque no respeto un canon de nada, y como de repente hay como dialoguitos, como si estuviese pensando y en mi mente aparece otro personaje y tiene un diálogo, entonces eso está en otra tipografía, y en el de Amazon que te bajas viene todo con la misma tipografía porque está, todavía siguen siendo un cuadrado de 90 grados los ángulos. Y entonces tienen esa limitación y es una pena porque eso es parte también de una expresión, no se pierde bastante, pero bueno, es gratis.
0: Bueno, pero igualmente lo pueden adquirir en las distintas librerías de aquí de Colonia, como tú has dicho.
1: No, en Colonia no sé, pero sí en Uruguay.
0: Ah, en Uruguay.
1: En Uruguay, y está en Mercado Libre, y yo no tengo nada que ver con eso, no sé, ojalá me pasen algún sope.
0: Bueno, ojalá. Pero para aquellos que quieran conocer más, que se han enganchado con este libro, el cual ha titulado Locuras, pero yo creo que más allá de las locuras, nada más lejos, es en definitiva una invitación el cual nos invita a meternos de lleno al hecho de filosofar. Aquí, ahora, del nosotros, pero para nosotros primeramente. Primero tenemos que conocernos bien, para empezar a construir una personalidad que sea realmente coherente con lo que uno piensa, con lo que uno siente y con lo que uno hace.
1: Básicamente que uno pudiera, cuando quiere, sacarse la personalidad y colgarla en un perchero y quedarse desnudo. Si uno logra eso, entonces yo lo felicito que se vuelva a poner la personalidad para ir a no sé dónde. Y ya hasta puede utilizar los recursos de la personalidad. El tema es cuando nos creemos el disfraz. No es tanto el problema llevarlo puesto, sino creer que somos eso.
0: No, y nos come el personaje.
1: Nos come el personaje, nos lleva puestos.
0: Así que desde ya, bueno, Fabián, ha sido un placer haberte tenido
1: estos minutos.
0: Realmente esperemos que se multiplique estas ganas de conocer locura, que definitivamente, como decíamos, son 292 páginas.
1: Fueras del surco. Páginas que se van del surco.
0: Están todos invitados a leerlo. Nosotros seguimos en la tarde aquí, genuinamente imperfecta. Muchas gracias.

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4: Y estamos en la 91.9, en la mesa de la cultura local. Y la cultura tiene una amplitud siempre muy valiosa, un espectro que reúne el turismo, la comunidad, el arte. Y hoy tenemos a alguien que reúne todas esas condiciones porque está en el ámbito de medios, en la dirección de medios de la Intendencia de Colonia, el señor Jorge Torres. ¿Cómo estás, Jorge?
5: Muy bien, Ana. Muchas gracias y muy generosa con la presentación.
4: No, para nada. Es así, ¿no? Es abarcativo lo que vos hacés y uno tiene que saber en ese rol de todo un poco y sólidamente, porque sí, no podés... Sí. Y vos no sos una persona que improvisa, sos una persona que... está en todos los detalles, incluso siempre chapó, y me gusta decirlo, para todo lo que son los lanzamientos, como fue el lanzamiento del tango, de la Semana del Tango hace unos días atrás. Ya la Semana del Tango hoy está transitando su último día, pero realmente fue muy buena su decoración, la propuesta, la idea, y de puertas abiertas. Eso es muy valioso. Bueno, ¿qué contás?
5: Bien, contento, siempre contento. Creo que vivimos en un departamento espectacular, formidable. Como decía el doctor Moreira, el mejor del país.
4: Como decía Moreira, claro.
5: Y la verdad que sí, y una ciudad que es tan linda, Colonia, con sí, una calidad de vida espectacular. Claro. Y bueno, y haciendo lo que nos gusta, sí, y eso es muy bueno.
4: Y una ciudad que mira, fíjate, con esta bahía, mirando a 40 y pico de kilómetros a Argentina, a un lugar que tiene 14 millones de habitantes.
5: Sí, sí,
4: vivimos
5: sí.
4: En plenitud. Y el 25 de mayo se vivió eso. A full.
5: Sí. Es verdad.
4: Bueno, esta Semana del Tango, en su cuarta edición, ha marcado historia, ¿no? ¿Quién iba a decir que cuando se inició, recuerdo en las conducciones del maestro Varales, soñábamos con esto? En la primera edición yo tuve la suerte de participar y decíamos, qué lindo, ojalá se pueda instalar, porque este recorrido, esta ruta del tango que arranca en Tacuarembó y debería cruzar y terminar en Argentina, ya lo está logrando Colonia, y ahora en su cuarta edición.
5: Es verdad, Ana. Ha ido, fue una idea, un proyecto que empezó a avanzar y que año tras año fue más abarcativo. Creo que el primer año no fue una semana, fue un fin de semana.
4: Exacto.
5: Comenzó un jueves y terminó un domingo, después se propuso la idea de una semana, y fue avanzando en el departamento, en el territorio también, porque empezó el año pasado ya en algunos lugares, de ir a un lugar más de la capital departamental, y este año la semana se transformó en un evento, una Semana de Tango departamental, porque llegó a 5 ciudades,
4: claro,
5: y eso es muy bueno.
4: Claro, con una propuesta, la consigna de Guillermo es esa, de Guillermo Rodríguez, el intendente.
5: De centralizar, y sí, bueno, y creo que fue muy bueno, la verdad que... El inicio de la semana en Juan Lacase, tiene una característica esta semana. Se inicia en Juan Lacase y finaliza hoy en Nueva Helvecia.
4: Claro.
5: ¿No? Que es una cosa importante.
4: Y
5: que
4: en
5: habla
4: un teatro,
5: muy bien,
4: uno de los teatros más con mucho más localidades de todo el departamento.
5: El más grande de todos.
4: El más grande.
5: El más grande de
4: el
5: todos.
4: Más grande.
5: Así que bueno, vivimos un comienzo de semana muy bueno. El espectáculo de Conce en la sala de Don Bosco fue extraordinario.
4: Qué
5: fue
4: lindo.
5: Muy bueno. Una sala que también... remozada, muy linda, que uno ve que hay un gran trabajo de la comunidad, y es un espacio muy valioso para todos los lacasinos, y la verdad que fue muy bueno empezar ahí. Y todo lo que ha transcurrido en el Bastión del Carmen, en el Guamá de Carmelo, en Ombúes de la Valle, en otros lugares de Juan Lacase, la verdad que...
4: Y con los elencos institucionales, ¿no es cierto? La comedia, el coro, la orquesta,
5: yo iba a referirme que han estado espléndidos, sí, la verdad,
4: sí,
5: los
4: sí,
5: tres elencos de la Intendencia han estado espléndidos, cada uno con sus características, pero la verdad que con espectáculos muy elaborados, muy lindos, bien con onda onda de tango y la verdad que fueron, claro, muy buenos.
4: Y hoy que cierra Nueva Helvecia, seguimos transitando, digo seguimos porque soy parte de la comunidad municipal, departamental, mejor dicho, transitando el puente cultural, porque hoy va a estar nada más y nada menos que Piazzolla Electrónico con nada más y nada menos que con Sorín.
5: Sí, la verdad que fue una propuesta muy buena de cerrar con Nico Sorín en Colonia, de buscar un espectáculo internacional también para sumarle esta semana el tango espectáculos, claro, internacionales. Y bueno, se dieron todas las coincidencias para que se pudiera hacer el espectáculo, para que vinieran. Hablé hace un ratito con ellos antes de venir para acá y ya ya estaban instalados, ya habían ido a ver el teatro y ahora hacían a las 5:30 la prueba de sonido. Y ya me dijo que se quedaban en el teatro. Ajá. Ya se quedaban en el teatro.
4: Mira qué compromiso. Así que bueno. Además, la prueba de sonido es fundamental para este tipo de
5: totalmente.
4: De espectáculo. Realmente muy valioso y marca un sello.
5: Sí.
4: Una insignia que ya va a seguir el quinto, el cuarto, el quinto, el séptimo, todo vamos a seguir para adelante.
5: Además, como lo que hablamos, que el tango es patrimonio inmaterial declarado por UNESCO, que compartimos con Argentina.
4: Exacto.
5: Y bueno, entonces en esto que vos decías del puente, de integrarnos, qué bueno que podamos cerrar, claro, con un espectáculo argentino, sí, sí, del excelente nivel que es,
4: sí,
5: este,
4: de,
5: ¿no?,
4: excelencia. Y además, por ejemplo, con la convocatoria del público, por ejemplo, el coro, que como el año pasado tuvo el compromiso de cantar con el público, y el público se engancha porque el tanguero le gusta cantar.
5: Sí, por supuesto. Y a los que no sabemos cantar también, pero el hecho de que tener la letra nos ayuda muchísimo. Claro, entonces eso fue muy integrador.
4: Sí, fue bueno.
5: Fue muy bueno el espectáculo que Fernando preparó.
4: Con la presencia del intendente, destacamos.
5: Sí, el intendente
4: además,
5: estuvo en el...
4: Que además... Fernando lo cargó bastante porque él en el lanzamiento dijo que era un gran recitador,
5: sí, es verdad,
4: de tango y que le gustaba Julio Sosa,
5: es verdad,
4: por su padre. Así, sí, que lo medio como que lo chuseó como para que el año que viene
5: se integre a la semana.
4: Se integre a la semana en la quinta edición, así que va a estar bueno. ¿Te gusta el tango a vos?
5: Me gusta el tango, sí. La verdad que lo fui queriendo más o entendiendo más de grande, ¿no? Es un proceso, claro, que a veces lo entendí un poco más cuando empecé a tener un poco más de años, lo empecé a entender más al tango y me empezó a gustar más. Y me gusta el tango. Hay tango que me gusta mucho.
4: ¿Tus padres escuchaban tango?
5: Mis padres escuchaban tango, miraban grandes valores del tango.
4: Claro.
5: Como toda la gente. Y bueno, me gustan tango, me gustan.
4: Qué bueno. Bueno, la verdad que fue el sello de esta semana, en el marco además de un feriado largo en Argentina, que colaboró para el turismo, porque vamos de la mano, ¿no es cierto?
5: Sí.
4: El arte y el turismo también. Vamos a decir que este fin de semana, mañana, va a haber un encuentro coral muy importante en el Centro Cultural Bastión del Carmen, que vale la pena y que además tiene otro condimento como tuvo la Semana del Tango, con entrada libre y gratuita.
5: Muy bueno, es muy importante para que toda la comunidad pueda asistir, eso,
4: exacto,
5: es muy importante.
4: Sí, exacto.
5: Para es que llegue lindo a todos.
4: Bueno, tu tarea, yo tengo una sana envidia, porque bueno, somos amigos, entonces voy a decir una sana envidia de un rol que es muy valioso, ¿no? Un rol tan importante que, ¿cuánto hace que venís desarrollándolo?
5: Y en Relaciones Públicas creo que hace como 35 años que estoy, 46 en la Intendencia.
4: ¿Y cómo arrancó? Porque no existía Relaciones Públicas. ¿Es una dirección que se armó estando vos como funcionario?
5: No, ya estaba y yo estaba en la Dirección de Cultura, estuve ahí como coordinador de la Dirección de Cultura y bueno, y ahí me convocan y cuando yo llegué a la Dirección de Cultura, a la Dirección de Relaciones Públicas, estaba solo. No había funcionarios, claro. Estaba solo.
4: Siempre... Incluso no estaba donde está ahora.
5: No, estaba abajo, estamos sí. Ahora en una oficina gris, estaba pintada gris, con muchos muebles viejos, unas plantas, medio...
4: Trastos, sí, sí.
5: No.
4: Hubo que acondicionar.
5: Claro, cuando uno dice, ¿para qué habría venido? Me hubiera quedado donde estaba. Pero me gustaba el desafío y bueno, ahí empezamos a armar la dirección y bueno, empezamos.
4: Y has logrado un equipo muy
5: sólido,
4: digamos, muy,
5: es que
4: muy
5: importante. Nada se logra solo, Ana, esto es un equipo. Tengo un equipo.
4: Es una familia.
5: Ahí en Relaciones Públicas y Prensa, es impresionante.
4: Le damos saludos a todos, fundamentalmente a Daniel, por ejemplo.
5: Daniel hace muchísimos años que está, es el subdirector de la dirección, es un compañero entrañable, que se va de licencia el lunes, así que
4: vas a quedar solo.
5: Sí, no, pero después está Agustina, Shirley, Magalí, Cristian, todo el equipo.
4: Un equipo
5: Rosana,
4: divino que le mandamos saludos.
5: Estamos todos.
4: Claro,
5: estamos
4: Rosana.
5: Todos.
4: ¿Y cómo fue ese desafío, ese proceso para llegar ahora a una oficina magna, con una decoración hermosa, con una...
5: Mirá, Ana, yo digo una cosa que es importante, les cuento a las nuevas generaciones. La Intendencia sacaba solo comunicado los martes. solo los martes.
4: Claro.
5: ¿Tá? Y se escribía en la máquina.
4: Por fa salía.
5: No, se escribía en la máquina y se fotocopiaba. Teníamos los sobres hechos y había tres filas de sobres. Uno que iba para el oeste, por Touriño sería, o Barruti, el otro que iba por Compañía de Colonia y el otro se repartía acá en Colonia.
4: Claro. ¿Tá?
5: A eso, un día se nos ocurrió ponerle fotos. Entonces, sacábamos fotos con una máquina Kodak, cruzábamos a fotocentro, cortaban el rollo, revelaban, elegíamos la foto y hacíamos muchas copias de la foto. Esas fotos las pegábamos en el comunicado, sí, y las mandábamos. Así empezamos. Vos, vino el fax.
4: Eso fue
5: un adelanto.
4: Un adelanto, es como la IA ahora.
5: Claro, fue adelanto, por fax, bueno, está. Y después me acuerdo que empezamos a experimentar con lo que era el correo electrónico, pero teníamos UruguayNet, aquello que hacía... Y era lentísimo. Era
4: estado de nervios.
5: Claro, era lentísimo, no se podía mandar archivos pesados. Durante mucho tiempo mandábamos los audios en cassette para las radios y en cassette grande para la televisión. Sí, era toda una historia que ahora es impensada.
4: No podés creerlo. Mira, y desgrabar.
5: Bueno, de grabar.
4: Después yo me acuerdo que como alta tecnología, yo trabajaba en ese momento cuando me volví de Argentina, en la colonia, tenía la página de sociales y de cultura. Y yo hacía notas largas. A veces eran las 3 de la mañana y seguía desgrabando. Claro. Y después tuve la suerte de comprar un grabador chiquito que grababa, escribía.
5: Claro.
4: Y entonces después escribía como indígena, como un indio. Vos tenías que después, pero no tenías.
5: Ayudaba. Claro, porque ayuda. Los periodistas antes venían con aquellos grabadores grandes y los ponían arriba de la mesa. Claro, era así, funcionaba
4: era,
5: así.
4: Qué notable.
5: Era donde había un mundo de muchos medios escritos. Digo, el departamento, como el país y el mundo, ha perdido mucha cantidad de medios escritos. Había mucha cantidad de medios escritos.
4: Bueno, pero ahora es al instante.
5: Claro, ahora nos permite toda la inmediatez. Todo.
4: La inmediatez y además, por ejemplo, tener una sala de recepción para periodistas, claro, como tenemos, el salón de actos, toda una logística que también es muy valiosa.
5: Totalmente.
4: Hay una experiencia que la vi por internet, un chico de 6, 7 años, el papá le da un teléfono de los viejos, de esos que se levantaban así, que tenían
5: el disco.
4: El disco. Y le dijeron, marcá, llamá por teléfono a tu madre. Le dieron el número. Y el chico no sabía cómo.
5: Claro.
4: No sabía qué hacer.
5: Bueno, en la película El Eternauta, que deja de funcionar todo lo últimamente tecnológico, y justamente funcionan ese tipo de teléfonos, las radios, lo que era analógico, eso sigue funcionando, los autos antiguos funcionan, pero todo lo nuevo no funciona. Dejó Entonces, funciona. A veces a uno le hace pensar todo
4: claro,
5: eso.
4: Claro, sí, sí. Y la inmediatez tiene un valor agregado único para la noticia, porque cualquier urgencia se puede enseguida remitir a la prensa.
5: Pero también, Ana, igual funciona mucha noticia falsa.
4: Ah, es verdad.
5: Hay que tener mucho cuidado. Lo mismo las imágenes. Y hoy hay que ver bien si la imagen es realmente es verdadera o es una imagen creada.
4: Verdad. Pero bueno, estamos en pañales cortos con el tema de la legislación de la informática y de todo lo que es este tipo de acciones. Uruguay está mucho más avanzado jurídicamente que Argentina, por ejemplo, pero no hay todavía una.
5: No,
4: los opinólogos destruyen esta información.
5: Claro, y esto es una cosa que avanza segundo a segundo, entonces hay que estar muy rápido en el tema de legislación.
4: Claro, ahora yo te hice todo este raconto porque, bueno, vos decís que más de 40 años trabajando, pero 35 años en una evolución que has vivido
5: absolutamente
4: increíble.
5: Absolutamente,
4: increíble,
5: absolutamente.
4: Sí. Como un volcán.
5: Claro, sí. Yo siempre digo, cuando llegué a la intendencia había 6 internos en la intendencia. 6 teléfonos internos que había que llamar a la operadora, que estaba ahí adentro. Y si uno quería una llamada a otro lugar, se llamaba Antel y había demora.
4: Sí, te decían una hora de demora para Buenos Aires, por ejemplo. Y ahora por el WhatsApp te hablas Alemania.
5: Claro, sí, exactamente.
4: Y de todo lo que hiciste, es como un homenaje que te estoy haciendo. De todo lo que hiciste en este trayecto de tiempo, ¿qué fue lo que más así decís? Ese día fue para mí imponente.
5: No sé, yo creo que el encuentro de presidentes del Mercosur en Colonia
4: fue
5: muy importante y nosotros tuvimos un rol fundamental. Y fue un compromiso impresionante tener a 5 presidentes, porque eran los 4 del Mercosur más el presidente de Bolivia, que vino invitado, y no era esta colonia que tenemos hoy con tantos hoteles y con tantos restaurantes y con tantos servicios. Era una colonia mucho más acotada y fue muy bueno todo lo que sucedió, pero fue un compromiso impresionante de 2 días muy intensos, claro. Muy intensos, porque eran presidentes de Brasil, especialmente, bueno, el de Uruguay, pero de Brasil y Argentina, son países grandes que se mueven.
4: ¿Quién era el de Argentina?
5: Carlos Saúl Menem.
4: Claro, y acá era Julio María. Julio
5: y acá María no, era Luis Alberto Lacalle Herrera, era Luis Alberto Lacalle Herrera, Itamar Franco de Brasil, el de Paraguay, no me acuerdo el nombre, y el de Bolivia, que fue el que se agregó, vino como invitado. Y bueno, entonces
4: fue emocionante, y anduviste, también fue muy emocionante, no sé si a vos te pasó lo mismo, la apertura en la ciudad de lo que fue la reapertura de la Plaza de Toros.
5: Bueno, por supuesto.
4: Fue un evento de sí, magno.
5: Sí, fue eso. Eso fue impresionante, porque sí, muchas veces hablábamos de la Plaza de Toros, pero no. Sí, eso fue también.
4: Fue importante.
5: Fue
4: eso.
5: Muy importante la Plaza de Toros. Sí, el sí, todo lo
4: pero
5: que.
4: Pero la calle, lo que sucedía, calle, porque estaba en el barrio histórico, sí, también se festejaba, sí, sí, la reapertura. Muy muy buen diseñado, muy buen armado. Bueno, se vienen novedades. Vamos a ver si nos tirás alguna novedad acá en la 91.9, pero nos enteramos, la prensa ya lo sabemos desde hace unos días, que nuestro intendente se va a Guimarães, a Portugal.
5: Va a ser España y Portugal. Y bueno, va una delegación acompañado por una delegación de la Junta Departamental, con dos objetivos. España es el País Vasco, básicamente con tema de frontón. Y bueno, ahí también, en el lanzamiento de la del Mundial de Pelota Vasca, se pasó un video del presidente de la Federación Internacional, de Xavier Casaubon, que dice: estoy preparando el viaje del intendente. Bueno, la federación ha puesto mucho también, porque les interesa seguir haciendo cosas en Colonia, la posibilidad de instalar en Colonia una escuela regional de sexta punta también es una posibilidad. Bueno, hablar con el País Vasco, el intendente va a invitar a las autoridades del País Vasco para que vengan a la inauguración del frontón.
4: El mes de octubre, ¿no?
5: 16 de octubre, 16 ya tiene fecha. De octubre. 16 de octubre. Así que bueno, ahí con mucha expectativa, y de algunas otras reuniones bilaterales que hay. Y Portugal, por supuesto, porque tenemos una historia en común. Dos de los diputados que estuvieron el 12 de abril, recibimos una delegación de Portugal, bueno, lo van a recibir en el Parlamento en Lisboa. Así que bueno, también la embajadora uruguaya en Portugal ha estado trabajando, y después una visita y un trabajo también de volver a aceitar todos los buenos vínculos que tenemos con Guimarães. Hay nuevas autoridades en Guimarães que ya inmediatamente que asumieron se pusieron en contacto con la intendencia, así que ya había habido un intercambio de noticias, de información, así que bueno, también auguramos que podamos tener estrechar más los lazos con Guimarães.
4: Ajá. Yo tengo, si la memoria no me falla, creo que ya hubo un evento que se vinculó Colonia con Portugal, y que no estuvo el coro.
5: El coro estuvo en Guimarães, sí. Ah, y antes estuvo el presidente de la Comisión Municipal de Guimarães, estuvo en Colonia para un aniversario de Colonia Patrimonio, hará, no sé, 15 años, que se hizo en la Plaza Mayor. Ajá. Después, a veces los cambios de autoridades en un lado y en otro hace que la relación no sea tan fluida, pero ahora hay una voluntad de ambas partes de volver a estrechar, y bueno, y para nosotros Portugal es por nuestros... por nuestra historia es importante, y para ellos también Colonia es importante.
4: Claro,
5: así que bueno,
4: claro.
5: Estamos trabajando en eso.
4: ¿No se te ocurrió escribir un libro?
5: Bueno, tengo un libro que lo quiero hacer, que estoy hace tiempo con la idea, que es, quiero que tenga tres cosas, que la historia del departamento, de su fundación, cómo se fundó el departamento, el nombre de todos los intendentes, que es una pregunta que nos hacen, y la historia del Palacio de Gobierno Departamental. Eso quiero plasmarlo en una publicación, no sé si va a ser un libro, pero algo que quede muy bien.
4: Qué bueno, me gusta la idea. Se vienen cosas, ¿no? Bueno, se vienen las vacaciones de julio, el mes del niño, la inauguración del frontón de pelota vasca, la Feria Internacional de Turismo, muy valiosa, la Expo Prado, muchísimas cosas. ¿Pero hay alguna novedad que me quieras dar ahora como primicia?
5: No, que hemos empezado a trabajar en el Campeonato Mundial de Pelota Vasca. Campeonato Mundial, hemos trabajado en una comisión interna de la intendencia, y nosotros también hemos puesto foco en la inauguración, que va a ser
4: 16 de octubre,
5: es en la tardecita, para que después se jueguen dos partidos de Campeonato Mundial inmediatamente.
4: Qué bueno va a estar eso.
5: Así que bueno, tuvimos una muy buena reunión de trabajo con la Federación de Pelota, la Federación Internacional de Pelota Vasca, viendo los detalles, todo lo que concierne a un evento que va a ser importante, que es internacional, que se transmite para España, para el País Vasco, para España, para Francia, así que va a ser importante.
4: Un posicionamiento mundial
5: para Colonia, sí.
4: Una ventana abierta, un portal. ¿Con qué soñás?
5: Qué sueño. Y que sigamos teniendo el mejor departamento que tenemos. Uno ya a esta altura del partido ya está. A veces ya pienso muy muy seguido en empezarme a alejar.
4: Estás como Mirta Legrand.
5: No, ya está bien. No, uno siempre dice, está, pero
4: no, es lindo quedarse.
5: Es bueno quedarse, sí, pero uno siempre sigue pensando en los desafíos que tiene el departamento. Y soy un agradecido de a la intendencia porque me ha permitido vivir cosas muy importantes de mi vida, sí. y ser testigo y protagonista de otras, entonces claro. Es muy bueno. Y es un departamento que no para. Yo siempre digo, Corea no para, porque a veces yo me quejo, pero es que no para. Hacemos una actividad.
4: Sí, ya el aplauso final y ya el otro día.
5: Y ya estamos en otra, con la cabeza en otra cosa. Sí. Es un departamento que no para. Sí,
4: fluctuante, totalmente fluctuante. Sí. Pero eso es bueno.
5: Es muy bueno.
4: Para
5: muy
4: la
5: bueno.
4: vida es bueno.
5: Para la vida es muy bueno. Sí,
4: para
5: sí,
4: la
5: sí.
4: vida. Te despertás de mañana y ya tenés que arrancar una hoja y empezar con otra.
5: Totalmente, totalmente.
4: Bueno, lo de la hoja es antiguo, ya no
5: y bueno, no hay ojo, ahora es todo electrónico.
4: Claro que sí. Me encantó que hayas venido.
5: No, muchas gracias, Sara, por la invitación. No,
4: por favor, un gusto. Y bueno siempre y... acá la mesa está servida, como dicen en ¿Quién le teme a Italia, Fausta?
5: Bueno, no. Para mí, sabes que es un placer y sé todo lo que de tu trabajo, no de ahora, sino de hace mucho tiempo por la cultura, el departamento que ha sido muy buena embajadora de Colonia, así que seguiremos, porque las actividades nos unen.
4: Vamos
5: Colonia
4: a seguir, claro que sí. Vos tenés una frase, ahora tenés en el perfil muy lindo, en una escalera, sí. No me acuerdo la frase, pero es muy interesante, sí. Pero tenés una frase que yo una vez la copié en una agenda, que tenía que ver que si no tenés viento hay motor, algo no, parecido. A ver,
5: si no hay viento rema.
4: Ahí está, si no hay viento rema.
5: Es verdad.
4: Esa es una frase que te pone de te representa muy bien.
5: Sí.
4: Y a mí también.
5: Bueno, muy
4: así
5: bien.
4: Así que bueno, muchísimas gracias por haber venido. Y hoy mucha merd para ese espectáculo.
5: Sí,
4: que
5: tenemos toda la expectativa. Tenemos toda la expectativa. Sí, tenemos toda la expectativa en el espectáculo de Piazzolla Electrónico ahora, dentro de un rato nomás, de que sea. Sabemos que va a ser excelente la calidad, pero que la gente acompañe.
4: Ahí está. Muchísimas gracias.
5: Gracias a ti.

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Y nosotros por aquí ya nos estamos retirando, deseándoles a todos un buen fin de semana. Y nos vamos, por supuesto, recordándoles que estaremos una vez más el próximo lunes tempranito con las noticias. Y mañana, recuerden, 12:30, un nuevo encuentro del Pata Blanca, de Plaza Colonia. Por lo tanto, todos están enganchados con la programación de la 91.9, porque La Tromba, en el día de mañana, desde las 12:30, estará con la previa de esta nueva instancia a nivel deportivo y que le está yendo también al Pata Blanca. Bueno, esperemos de que continúe así.

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3: A todos en todo el país, muy buenas noches. Estos son nuestros titulares.
4: El gobierno analiza el aumento de algunos de los combustibles, mientras que otros tienden a la baja hacia la fijación de precios que regirán junio.
3: Desde el Ministerio de Industria se afirmó que el informe de la URSEA dio precios de referencia actualizados con incrementos del 6% para la nafta y el 22% en el gasoil y 10% para el supergas.
4: Detuvieron a un reconocido delincuente de San Carlos con múltiples antecedentes por venta de drogas en el marco de un allanamiento realizado en el barrio Asturias de esa ciudad.
3: Se trata de Ricardo Daniel Pérez Rodríguez, alias El Cane, quien es objeto de sucesivas investigaciones policiales y judiciales vinculadas a la comercialización de estupefacientes en esa localidad de Maldonado.
4: La policía de Canelones detuvo a 7 personas, entre ellas un adolescente de 17 años, en el marco de 5 allanamientos realizados en Salinas.
3: El Congreso de Intendentes decidió comenzar a comprar Portland y lubricantes a ANCAP en el marco de una nueva reunión mantenida por los jefes comunales en las últimas horas.
4: El índice medio de salarios correspondiente al mes de abril de 2026 registró una variación mensual del 0,21% acumulada en el año de 3,75% y en los últimos 12 meses de 5,21%.
3: El Instituto Nacional de Estadística informó que se incrementó un 0,13% en el mes en el sector privado, mientras que el sector público el incremento fue del 0,35%.
4: Uruguay inicia el envío de carne sin aranceles a Europa al tiempo que trabaja en aumentar su producción, por lo cual anunciaron una campaña de promoción en el viejo continente.
3: La Junta de Transparencia y Ética Pública se apresta a analizar la semana entrante si corresponde tratar varias denuncias anónimas que llegaron por la compra de la camioneta por parte del presidente de la República, Yamandú Orsi.
4: Desde el Instituto de Bienestar Animal solicitan la tipificación del delito del maltrato animal tras el hallazgo de una perra muerta y desmembrada en Paysandú.
3: En el panorama deportivo, por la tercera fecha del torneo intermedio, Cerro Largo y Cerro están empatando sin goles a esta hora en el Estadio Villa de Melo.
4: Mañana, Racing recibe a Defensor a las 10 de la mañana en el Parque Roberto, mientras que Danubio enfrentará a Progreso desde las 15 horas en Jardines del Hipódromo.
3: El domingo, Albion será local frente a Montevideo City Torque a la hora 10 en el Francini. Juventud jugará ante Wanderers a la hora 15 en el Parque Artigas y Nacional visitará a Deportivo Maldonado a las 18:30 en el Estadio Domingo Burgueño Miguel.
4: Este lunes, Boston River y Liverpool jugarán desde la hora 15 en el Estadio Campeones Olímpicos de Florida y Peñarol recibe a Central Español a la hora 20 en el Campeón del Siglo.
3: Se definieron los cruces del repechaje de la Copa Sudamericana, donde Nacional se medirá frente a Tigre de Argentina.
4: El vencedor de dicha llave se enfrenta al Montevideo City Torque en octavos de final de ese certamen.
3: El volante Emiliano Martínez arribó al complejo celeste procedente del Palmeiras, por lo cual se suma a los entrenamientos de la selección uruguaya de cara a la próxima Copa del Mundo.
4: Por la Liga Uruguaya de Básquetbol se confirmó el inicio de las finales entre Aguada y Peñarol. Serán el próximo miércoles 3 de junio en el Antel Arena.
3: Del panorama internacional se destaca que un rayo provocó un incendio forestal en el Parque Nacional Palo Verde, en el noroeste de Costa Rica, que hasta el momento ha consumido entre 200 y 400 hectáreas de este sitio protegido que se caracteriza por sus humedales y es hábitat para aves y reptiles.
4: Rumania, respaldada por sus aliados, atribuyó este viernes a Rusia toda la responsabilidad por la caída de un dron sobre un edificio residencial que dejó 2 heridos en ese país que es miembro de la OTAN.
3: Noche fresca en Montevideo, cielo nuboso, 12 grados de temperatura.
4: Los vientos que soplan del este-sureste a 4 kilómetros en la hora.
3: Presión atmosférica es de 1024 decimal 3 hectopascales.
4: Humedad 88%.
3: Visibilidad 10 kilómetros.
4: Algunos datos de otras zonas del país.
3: En Colonia, cielo nuboso, 11 grados.
4: Durazno, nuboso 13.
3: Maldonado, nuboso 14.
4: Rivera, cubierto con neblinas 14.
3: En Rocha, cielo cubierto, 14 grados.
4: Para mañana, Inumet pronostica tiempo fresco con cielo nuboso y algo nuboso.
3: Inicio al detalle de la información. La ministra de Industria confirmó que algunos combustibles podrán subir y otros bajar en el ajuste que se decidirá para el mes de junio.
4: Fernanda Cardona sostuvo que se está evaluando la manera de no trasladar directamente al bolsillo de la gente los incrementos surgidos del informe de Urcea.
3: La secretaria de Estado sostuvo que el documento señala la necesidad de una suba del 6% en las naftas, 22% en gasoil y 10% en el supergas.
4: Se busca contemplar la situación de la producción nacional, el precio del boleto y el comienzo del frío, agregó Cardona.
0: Nosotros estamos trabajando con el informe que la Urcea complementó muy bien. La Urcea está cumpliendo en no solo publicar PPI, que es lo histórico, sino también el precio de venta al público, que también publicaba, que era considerando el promedio de los dos meses, y ahora el precio de venta al público, que es mensual. ¿Por qué digo que es distinto? Es distinto porque el precio para importación solo lo que traslada es el precio del Brent, del petróleo. Pero el precio de venta al público hay que considerarlo porque tomaba el factor de estabilización, ¿se acuerdan que nosotros habíamos hablado? Toma también tributos, toma toda la cadena secundaria. Entonces, de alguna manera es una conformación que es distinta al precio para la importación puro y duro. En base a eso, lo que maneja la Urcea es 6% para nafta, 22% para gasoil y 10% para lo que es el GLP, que es el supergas para la gente. Lo que estamos intentando en el gobierno es que podamos tomar una decisión que no traslade de manera directa nuevamente al bolsillo de la gente esos porcentajes.
5: Decía también que podría pasar que subieran algunos sí y otros no, eso se está evaluando.
0: Sí, esa es la idea. Esa es la idea, considerando la producción nacional, el bolsillo de la ciudadanía, hablamos del boleto también, como ustedes saben, desde abril, y también el comienzo del frío, que para mucha gente empieza a ser una mochila más en el bolsillo de las cuentas del hogar del mes. Así que estamos queriendo repetir criterios, que queremos tener coherencia con el año pasado y de alguna manera seguir absorbiendo parte de ese shock que tiene que ver con la guerra y con el precio del petróleo, pero que Uruguay tiene de alguna manera otras fortalezas que nos permiten tomar alguna decisión distinta a eso.
3: Gran declaraciones de la ministra de Industria, Fernanda Cardona.
4: El intendente de Paysandú, Nicolás Olivera, sostuvo que una posible suba de los combustibles impactará más en los departamentos del litoral.
3: Desde el Congreso Nacional de Intendentes le hicimos llegar al ministro de Economía, Gabriel Odone, una serie de planteos que hacen la viabilidad de emprendimientos, industrias e inversiones que queremos radicar en el departamento, comentó.
4: El dirigente blanco sostuvo que los costos de energía y las distancias no colaboran para radicar inversiones en el margen norte del Río Negro.
3: A su vez, se remarcó también que por cada litro de gasoil que se consume en cualquier punto del país, subsidia con 3 o 4 pesos el transporte colectivo, cuya mayor parte se encuentra en la capital.
6: A nivel de Congreso no se trató el tema del costo de los combustibles, o cada intendente en función de la zona a la que pertenece, más allá que impacta parejo para todo el mundo, pero la zona litoral impacta mucho más. Dese cuenta que, hoy tratamos, por ejemplo, el tema de competitividad porque hicimos llegar al ministro de Economía una serie de planteos que hacen a la viabilidad, diría yo, de emprendimientos, industrias, inversiones que queremos radicar en el departamento. ¿Usted cree que Albizu y yo tenemos todas las herramientas que queremos tener para radicar inversiones? Y no. ¿Por qué? Porque el que venga a instalar en Uruguay una fábrica de palillos carbadientes, le va a decir, ¿a cuántos kilómetros estoy del puerto? ¿Cuánto me cuesta llegar al puerto? ¿Cuánto me cuesta la energía? Entonces, cada vez que usted tiene que responder esa pregunta, lamentablemente los que estamos de favor somos los que estamos del Río Negro al Norte. Porque si usted tiene el mismo costo de instalar su industria en Canelones o en Salto, ¿dónde va a elegir instalarla? Si los costos de flete que usted tiene que ir de Canelones a Montevideo son mucho menor. Es lógico que se va a instalar. Entonces, hasta que el Uruguay no se dé una discusión seria, que es la que estamos planteando al Ministerio de Economía y al Gobierno, de ver de qué forma los lugares donde no tenemos las mismas condiciones, no tengamos el mismo trato que tiene el resto del país, no vamos a tener herramientas para radicar inversiones como las que queremos radicar, ¿no? La frontera no tiene un tratamiento diferencial en cuanto a las naftas. Que también le voy a decir otra cosa, ¿no? Ya cruzar al otro lado es más barato consumir combustible de otro lado que consumir nafta puntualmente de este lado. No sería otra cosa. Cada vez que alguno de los tractores, de los tantos productores que tenemos acá y diseminados por todo el país, echa un chorro de gasoil, por cada litro de gasoil hay 3, 4 pesos que van a subsidiar el transporte colectivo. Buena parte de ese transporte colectivo subsidiado, ¿sabe de dónde es? De Montevideo. Dese cuenta que el agro está subsidiando el transporte colectivo. A veces, yo no estoy diciendo que se le saque el subsidio al transporte colectivo, ni estoy diciendo que la Intendencia de Montevideo se tenga que hacer cargo de ese subsidio. No lo estoy diciendo. Sí, lo que estoy diciendo es que no parece justo que el sistema productivo uruguayo, sobre todo donde se genera buena parte de la riqueza de este país, termine pagando por baranda algo que... A ver, si hablamos de competitividad y de hacer este Uruguay un poco más barato para producir, tenemos que empezar a meternos con esos temas, ¿no?
3: Eran declaraciones del intendente de Paysandú, Nicolás Olivera.
4: FANCAP confirmó que no habrá desabastecimiento de combustibles pese al paro de 24 horas que está en vigencia hasta la hora 14 del día de mañana.
3: El presidente del sindicato de ANCAP, Alba Salvador Esprovieri, señaló a Radio Monte Carlo y Cori que este viernes hubo distribución hasta las 14 horas.
4: El gremialista sostuvo que la Unión de Vendedores de Nafta fue irresponsable al decir que debido al paro habría falta de combustibles en las estaciones, dada que desde el lunes al jueves se comercializó más en promedio diario.
7: Bueno, distribución hoy hubo hasta las 14 y algo, hasta las 14 salió el último camión, así que hoy distribución hubo, y en realidad desabastecimiento no va a haber, no tiene por qué haber, y esto lo explicamos muy sencillamente. Nosotros tenemos en una semana normal un promedio de venta de 8 millones diarios de litros de combustible. Desde el lunes venimos a los 10 millones 200, y el día de ayer llegamos a los 10 millones 700, y hoy anduvimos alrededor de 6 millones, o sea, estamos en 46 por ahí millones, 47 millones de litros en la semana, lo cual hace que es una semana más, con más carga que lo normal. ¿Qué hay atrás de todo esto? ¿Por qué es el famoso lío? La Unión de Vendedores de Nafta salió a mentirle a la gente, a generar caos. Fui responsable. Porque ¿cuál es el negocio de los especuladores? Los grandes empresarios de los combustibles, previo a una suba, cargan, como tienen capacidad de estoquear, cargan al precio más barato, lo estoquean y lo ponen en el mercado al precio más caro. Entonces es ganancia por todos lados. Por todos lados es ganancia. La gente que va a cargar combustible el viernes, el sábado, el domingo, va a poder cargar tranquilamente lo que quiera cargar, lo va a cargar al precio que está ahora, y bueno, y el lunes cuando carguemos todos a precio más alto, bueno, esos empresarios que hoy están gritando por ahí, ese combustible que nos van a vender a todos, lo cargaron jueves y viernes, lo hubieran cargado hoy de tarde y el sábado, haciendo un montón de dinero con pura especulación. Eso es la que ha generado todo este problema. Acá igual hay un problema que ya viene de hace mucho tiempo, allá por el 2017, si no mal recuerdo, ANCAP eliminó algunas áreas de controles y entre ellas controlaban las estaciones de servicio. Hoy nadie las controla, hoy nadie sabe cuánto hay adentro de esos pozos excepto los dueños. Entonces eso también le quita transparencia a todo el negocio. ¿Por qué ANCAP no puede saber y por qué la población no puede saber cuánto hay ahí adentro? Y bueno, eso favorece bastante la especulación.
3: Por otra parte, Esprovieri celebró que el Congreso Nacional de Intendentes comience a comprarle Portland y lubricantes a la empresa pública.
4: El sindicalista afirmó que la decisión va en la sintonía de defender la producción estatal, ya que así como las intendencias tienen teléfonos de Antel y Energía de UTE, no se entiende por qué le compran estos productos a empresas privadas.
3: Respecto a la situación de los trabajadores de la planta cementera de Paysandú, Esprovieri comentó que la sensación que hay en la federación es que el rumbo de la negociación cambió, lo que permite buscar soluciones de fondo.
4: Saludamos el cambio de negociación en industria porque ganamos todas las partes y negociamos de esta manera, afirmó.
7: Y en realidad nosotros saludamos la decisión del gobierno y del Ministerio de Industria, particularmente de la ministra Cardona. Es una buena decisión que va en un buen sentido, que va en un sentido de lo que hemos conversado y que sobre todo defiende los productos ANCAP y que el Estado sea el cliente, o sea, es Creo que es lógico que las intendencias tengan teléfonos celulares de Antel, es lógico que la energía de UTE, pero ¿por qué los lubricantes no son de ANCAP o el Portland no es de ANCAP? Bueno, creo que es una decisión que va en un rumbo correcto, que defiende al Estado y su producción nacional y su producción estatal, y en eso resaltamos y el rol que ha tenido en esto la ministra y lo saludamos.
8: ¿Han tenido algún otro contacto, algún otro avance en cuanto a la situación de los trabajadores de la planta de allí de Paysandú?
7: Mirá, nosotros venimos conversando ya con fuere público después de la ocupación de plantas tabladas en un ámbito. Venimos conversando, un poco no vamos a dar detalles de lo que venimos conversando porque no suma, sí, la sensación que tiene la federación, que esta vez sí hay un muy buen ámbito de diálogo, muy productivo, y que está buscando soluciones de fondo de ambas partes, y en eso volvemos a saludar lo que viene haciendo el Ministerio de Industria, porque la verdad que cambió profundamente la negociación, la voluntad y la calidad, y en eso lo saludamos. Lo saludamos realmente porque creo que ganamos todas las partes, ¿no? Así negociando estas cosas.
3: Escuchábamos declaraciones del presidente de FANCAP, Salvador Esprovieri.
4: En otros temas, detuvieron a un reconocido delincuente en San Carlos con múltiples antecedentes por venta de drogas.
3: Se trata de Ricardo Daniel Pérez Rodríguez, alias El Cane, quien es objeto de sucesivas investigaciones policiales y judiciales vinculadas a la comercialización de drogas en esa localidad de Maldonado.
4: Fue detenido en el marco de un allanamiento a una casa del barrio Asturias que permitió la incautación de varias armas de fuego de alto calibre, municiones y sustancias estupefacientes.
3: El jefe de policía departamental, Víctor Treza, valoró la actuación policial y calificó al sujeto como uno de los principales narcos del departamento.
9: Muy positivo, un gran logro tanto de la Fiscalía como de la Policía, en concreto del Departamento de Hechos Complejos. Este allanamiento fue muy positivo porque logramos obtener pruebas fehacientes para uno de los principales narcos del departamento. Un alto poder de fuego, como ustedes pudieron ver, tenía en su poder, que era propiedad de la organización, y también incautación de estupefacientes y todo lo que relacionaba a la custodia del búnker donde vivía. Televigilado muy especial, nosotros ya habíamos hecho una inspección, porque a una cuadra de allí hubo un homicidio de mucha notoriedad, y no habíamos hallado nada. Bueno, pero ahora las informaciones que recibimos a través de las vigilancias y otros medios que utilizamos, permitieron que el doctor solicitara la orden de allanamiento correspondiente y lográramos la incautación que se realizó.
3: Eran declaraciones de Víctor Treza.
4: Por su parte, el fiscal que investiga la causa, Jorge Vaz, destacó la reserva de la investigación y recordó los antecedentes que tenía la persona por narcotráfico.
10: Y es un procedimiento muy importante para la Fiscalía y también entiendo para la Policía, y demuestra también el gran profesionalismo de la Policía para lograr una incautación de esta entidad, que no es común, con toda esta cantidad de armamento y armas hasta de guerra, drogas. Bueno, para nosotros es una operación que además venía de larga data y es la concreción de un procedimiento, de una investigación. Entendemos que se trabajó muy muy bien y en forma muy reservada, que eso es muy muy relevante para que este tipo de investigaciones tenga buenos resultados. Casualidades a veces, esta persona nosotros en su momento lo habíamos formalizado y después terminó condenado por delitos de estupefacientes, y justamente es una persona que tiene de larga data antecedentes relacionados a suministro, a narcotráfico, por decirlo pronto y claro.
3: Eran declaraciones del fiscal Jorge Vaz.
4: Anunciaron el inicio de una campaña de promoción de la carne uruguaya en la Unión Europea.
3: En el marco del acuerdo entre la Unión Europea y el Mercosur, desde el Instituto Nacional de Carne entienden que es una oportunidad para un mejor acceso a este mercado que adquiere cortes de alto valor.
4: Su presidente Gastón Scaiola destacó la relevancia de ese producto para nuestro país y remarcó la importancia de la promoción para la economía del Uruguay.
11: Un primer barco cruzó el Atlántico llevando carne del Río de la Plata, carne uruguaya, hacia Europa, y creo que es el inicio, o es un antecedente más que relevante para el comercio internacional de la carne. Y que eso haya pasado por Uruguay hace 150 años nos marcó el futuro para siempre. No es casualidad que eso haya salido de Uruguay, y no es casualidad que la cadena cárnica tenga la relevancia que tiene para nuestra sociedad. A veces pecamos de tomarlo como tan natural que no le damos la importancia que realmente tiene. La cadena cárnica hace que el productor sea un actor relevante, que el productor rural sea un actor relevante, que el industrial sea un actor relevante, que el trabajador de la industria cárnica sea un actor relevante. Entonces, tenemos que lograr que toda nuestra sociedad, y en general eso siempre empieza por los niños en las escuelas, tenemos que lograr tomar conciencia de la gran relevancia que tiene la cadena cárnica para el desarrollo de nuestro país. Tenemos todo pronto para producir más carne, para producir más ganado, para tener una industria más sólida y de esa manera tener un país mucho mejor, donde entren más divisas que van a llegar al bolsillo de todos los uruguayos y nos van a dar un futuro mejor.
3: Eran declaraciones de Gastón Escayola.
4: La vicecanciller Valeria Zucasi destacó que por estas horas está viéndose como los principales productos de exportación de nuestro país empieza a transformar en oportunidad real en Europa.
3: A la cuota de exportación de arroz se espera que sucederá con la de la carne, cuyas operaciones se confirmarán la próxima semana.
4: La carne tuvo que pasar por un proceso de emisión de licencia de importación que no existe para los otros productos, y por lo tanto, hasta que esa licencia no se encuentren con los certificados del cupo de nuestro lado, no va a haber operaciones confirmadas, dijo la subsecretaria en declaraciones a la prensa.
12: Estamos básicamente en estos días clave del acuerdo entre el Mercosur y la Unión Europea, en donde empezamos a ver cómo los principales productos de exportación de Uruguay empiezan a transformarse en oportunidades reales. Es decir, lo que negociamos en cuanto a cuotas se transforman en cargamentos que empiezan a ir. Ya tuvimos la noticia del arroz, estamos en estos días esperando las primeras noticias de cómo va a avanzar la carne. Y obviamente que todo esto nos da también un argumento más a la hora de negociar con nuestro socio del Mercosur, de demostrar que Uruguay, incluso cuando no hay reglas claras de cómo distribuir las cuotas, está aprovechando esas cuotas de buena manera. Con la carne todavía estamos esperando a la semana próxima, que es cuando se abren las compuertas, vamos a decirle, del lado europeo, pues los europeos tuvieron que pasar por un proceso de emisión de licencias de importación que no existe para ninguno de los otros productos, y por lo tanto, hasta que esa licencia no se encuentre con los certificados de cupo de nuestro lado, no van a haber todavía confirmadas operaciones. En esto depende un poquito de lo que esté pasando en el mundo. Tenemos que entender que hoy por hoy los precios están interesantes, Estados Unidos está comprando muchísima carne, de hecho se ha vuelto el principal destino de las exportaciones de Uruguay después de mucho tiempo de que lo fuera China. Tenemos el impacto de la salvaguarda china, que también a Uruguay no lo afecta, pero a alguno de nuestros otros socios le limita la capacidad de colocaciones. Así que esto es todo un puzzle de ver quién se coloca en qué mercado. Hoy los mercados parecen estar presentes para Uruguay, que creo que es de los cuatro socios del Mercosur el que está mejor posicionado en todos esos mercados. Tenemos que ver un poquito qué es lo que va a pasar con el acuerdo la semana próxima.
13: ¿Y el historial de Uruguay en lo que tiene que ver con la exportación lo puede ayudar en esto?
12: Yo creo que es al que más ayuda a Uruguay. Para que ustedes recuerden, hay una cuota que se llama 481. En Europa es una cuota de carne terminada a grano, es la típica cuota que fue más novedosa y que en los últimos años Uruguay aprovechó muchísimo y que funciona con un sistema muy parecido al que instalamos con Mercosur Unión Europea. Por lo tanto, para que ustedes recuerden, hay una cuota que se llama 481. En Europa es una cuota de carne terminada a grano, es la típica cuota que fue más novedosa y que en los últimos años Uruguay aprovechó muchísimo.

0: relación con ese país tal cual está establecido sin ningún tipo de modificaciones, afirmó.
1: El sector lácteo estaba enormemente preocupado por la posibilidad de que Brasil decidiera aplicarle aranceles a la importación de leche en polvo después de una investigación antidumping que Uruguay, conjuntamente con Argentina, ha reclamado que no estaba conducida de la mejor manera y que los datos que se habían utilizado no eran datos reales, que no hablaban de la verdadera producción en Uruguay. Anoche tuvimos la buena noticia de que el presidente Lula tomó la decisión de suspender por interés público la aplicación de cualquier tipo de medida. Esto surge después de una conversación que tuvo el presidente Orsi en Barcelona hace pocas semanas con el propio presidente Lula, y en donde se explicó la importancia que tiene el mercado brasileño para la leche en polvo uruguaya y el impacto que podía tener hasta un arancel muy bajo. Así que estamos contentos de que la promesa que le hizo en su momento el presidente Lula y el compromiso que tomó para proteger el comercio regional se haya concretado ayer en esta decisión.
2: Se habló que hasta un impacto a nivel de empleo podía tener, ¿no?
1: Totalmente, totalmente. Las proyecciones de Conaprol era que incluso un 5% de aumento de arancel podían tener efecto directo hasta en el cierre de plantas. Así que estamos hablando de algo que es realmente beneficioso para el país.
3: ¿Qué significa concretamente?
1: Lo que significa es que podemos seguir vendiendo a Brasil en las mismas condiciones y que no se nos cierra el mercado.
0: Eran declaraciones de Valeria Zucasi.
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0: 13 grados.
1: Muchas gracias, Monte Carlo. Yeah.
2: En Informativo Cori llegan noticias del sector agropecuario.
3: Buenas noches, el gusto de saludarlos a esta hora para actualizar la información vinculada a la actividad de los agronegocios. Mañana sábado en el Congreso de la Federación Rural va a participar el Presidente de la República, Yamandú Orsi, Ministro de Ganadería, Agricultura y Pesca, Ministro de Economía y Finanzas. Mañana en Salto se inaugura la Central Hortícola. Va a participar también de esta actividad de autoridades nacionales. Lo confirmaba hoy el Intendente Carlos Albizu, aquí en el informativo Cori. Es un hecho muy importante para el norte del país, para el sector productivo, el cinturón hortifrutícola allí en Salto, pero también, bueno, para productores de toda esa región y también consumidores. Vamos a hablar de otro tema también importante de estas horas. Se confirmó que Brasil va a desestimar la denuncia de dumping y posibles medidas que afectarían la importación de productos lácteos desde el propio Mercosur. Esta es una investigación que aplicó Brasil sobre productos lácteos de Uruguay y Argentina. Para Uruguay, Brasil es un mercado muy importante. Finalmente se comprobó que no hay subsidio para la lechería de ninguno de los dos países que pueda afectar a Brasil. Conversábamos sobre este tema con Ricardo Izaguirre, presidente del Instituto Nacional de la Leche.
4: Es una noticia muy buena, nos tenía bastante preocupado este tema, que nosotros creíamos que iba a terminarse o dilucidarse por razones técnicas que eran las que nosotros manejábamos. Pero esas razones realmente no las fueron consideradas y pasó al árbitro político, y eso nos preocupaba mucho. Nos preocupa porque incluso estamos en estas relaciones de Unión Europea-Mercosur, en el cual no es bueno tener este tipo de condicionamientos que no pasen por normas preestablecidas con respecto al condicionamiento de los productos. En este caso, ya sea el tipo de producto, que era muy distinta a la leche en polvo que ellos reciben de la que ellos comparaban en Uruguay, que es, uh-huh, que es una leche en polvo que está envasada, que tiene características distintas. El porcentaje que participa de productos en nuestro mercado con respecto al mercado internacional. Recordemos que nosotros, Brasil siempre ha sido históricamente, antes con más participación, casi un 50, ahora un 25, pero igual son unas 40.000 toneladas que exportamos a Brasil de leche entera. También en la leche descremada es más, es un casi un 80% de la leche que va a Brasil, si bien no es el mismo volumen, es

0: valor el volumen, pero es un mercado que sigue siendo muy muy interesante. Y después desde Argelia pasa a ser el mercado más interesante. Claro. Esta determinación, incluso creo que dentro de lo que es el acuerdo de Unión Europea-Mercosur, ayuda a una seriedad de procedimientos que seguramente haya que ordenarla más y dejarla firme. ¿Qué elemento tenemos para esas diferencias de criterios, poderlas manejar en otro tipo de mesa, ¿no?
1: Escuchábamos al doctor Ricardo Izaguirre, presidente del Instituto Nacional de la Leche. Para Informativo Cori y Radio Monte Carlo informó Martín Olaverri.
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3: Y en el final de esta entrega informativa les recordamos, noche fresca en Montevideo con cielo nuboso, 12 grados de temperatura.
4: Para mañana Inumet pronostica tiempo fresco con cielo nuboso y algo nuboso.
3: La temperatura mínima prevista será de 13 grados, mientras que la máxima alcanzará los 17.
4: Para el domingo se anticipa tiempo fresco con cielo claro y algo nuboso.
3: Participamos en esta edición noticiosa
4: informativistas Ignacio Barbosa y Enzo Ferrari.
3: Producción Gustavo Arregui, Miguel Acosta y Rodrigo Lozano.
4: Agro Martín Olaverri.
3: Operador Ángel Buceta.
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